0: en general a no usar el río como balneario o área recreativa, así como a los migrantes ilegales a no arriesgarse a cruzar Estados Unidos ante el riesgo que podrían enfrentar con estos reptiles depredadores. A pesar de haber renunciado hace unos días al cargo de juez del condado de Maverick, Ramsey English Cantú podría ser sujeto a posibles sanciones durante la audiencia que se celebrará este viernes en la Corte de Distrito por el proceso de desacato. Así quedó determinado durante la audiencia de este lunes, presidida por la juez Patricia Álvarez y donde la parte demandante, representada por Alfonso Nevarez, citó a comparecer tanto a Gerardo Morales como a Pablo García. Además, se expusieron los cuatro videos que Ramsey Cantú publicó en redes sociales, donde se manifestaba en contra de las acusaciones que se le hacían, violando así las disposiciones judiciales. Para conmemorar el Día del Bombero, celebrado el sábado, el alcalde Carlos Jacobo Rodríguez encabezó este lunes un desayuno con todos los elementos de la corporación y además entregó cuatro unidades nuevas, dos de ataque rápido y dos tipo pick-up. Tras reconocer su esfuerzo, sacrificio y riesgo para proteger a la sociedad, el presidente municipal anunció que están por entregarse uniformes contra incendios a la medida, así como más equipamiento, para mejorar aún más la atención que brindan. Dos elementos de la Policía Preventiva Municipal, involucrados en la detención de un hombre armado con un machete que puso en jaque a la corporación la semana pasada, fueron dados de baja por patearlo cuando el sujeto ya estaba sometido. El alcalde Carlos Jacobo Rodríguez confirmó lo anterior y añadió que ese tipo de conductas, totalmente violatorias a los derechos humanos, son inadmisibles, a pesar de lo complejo que resulta para los uniformados manejar a sujetos como este. Un joven motociclista que hasta el momento no ha sido identificado oficialmente murió la mañana de este lunes luego de impactarse contra un vehículo estacionado en el cruce de las calles Cuarentenaria y Avenida Las Américas en Ciudad Acuña. La víctima viajaba a bordo de una motocicleta Vento tipo Onix modelo 2009, color negro, sin placas de circulación, con la cual se estrelló contra una Acura modelo 2023, color rojo, propiedad de Oscar Humberto Olivas Jamaica, de 43 años de edad. El reporte de un posible artefacto explosivo en las instalaciones del casino Kickapoo movilizó la mañana de este lunes elementos de la policía tribal, luego de que una persona de sexo masculino marcó al 911 para emitir el reporte. El subjefe de bomberos, Rudy Cardona, indicó lo anterior y mencionó que aunque el hecho resultó ser falso, agencias de la ley, locales y estatales, aplicaron el protocolo y por parte del departamento se envió una ambulancia como prevención. Una mujer de 30 años de edad, identificada como Karina N., fue hospitalizada y su estado de salud es grave luego de ser lesionada con un arma blanca a la altura del tórax, informó Rigoberto Raúl Rodríguez Ríos, delegado de la Fiscalía General del Estado. Indicó que los hechos ocurrieron en un domicilio del fraccionamiento Villas del Carmen, donde la afectada fue citada por su expareja, Carlos N., pero la recibió la hija de su actual pareja, una menor de 16 años, con quien comenzó a reñir y finalmente la agredió. José Luis Huitrón Rodríguez, de 28 años de edad, fue detenido por oficiales del Departamento de Policía de Golpaz luego de que su pareja sentimental lo señalara de haberla golpeado sin importar que está embarazada, informó el teniente Alberto Zapata. El incidente se registró este fin de semana en una vivienda localizada sobre la calle Main, donde el responsable fue asegurado y llevado a la cárcel municipal, en donde está a la espera de ser procesado por un juez de paz bajo el cargo de asalto. Esta fue una producción de Radio Zócalo Noticias en la voz de Armando López Capetillo.
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5: 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La razón de mi existencia es vivir una vida con propósito, equilibrada, satisfactoria y con relaciones de afecto, con respeto a mí mismo y a los demás. Todos ocupamos un lugar insustituible en el mundo. Tenemos una misión específica y si la cumplimos, lograremos una vida de éxito. Este fue un momento, ANSPAC.
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2: 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La alimentación de nuestras mascotas es fundamental. Y no cualquier sobre les puede proporcionar los nutrientes que necesitan. Frente a tantas opciones en el anaquel, ¿estás tomando la mejor decisión para tu Michi? ¿O solo te dejas llevar por el empaque? Quédate para conocer el estudio de calidad de alimento húmedo para gato.
3: Y para este ciclo escolar, en nuestra sección Brújula de Compra, hablaremos sobre las clases de regularización. Descubre cómo elegir la mejor opción, comparar precios y cuidar tu economía.
2: Quédate en la Revista del Consumidor Radio.
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3: Cuando abres esa lata o sobre que tanto le gusta a tu gato, ¿tienes claro qué le está sirviendo exactamente en su plato? Aunque lo veas durmiendo en el sofá, tu gato es un cazador innato. Su cuerpo ágil y flexible, sus garras retráctiles y sus sentidos tan desarrollados lo convierten en un depredador por naturaleza.
2: Para mantenerse sano requiere una dieta equilibrada que le aporte elementos esenciales como agua, proteínas, grasas, carbohidratos, vitaminas y minerales.
3: En el mercado podemos encontrar dos clasificaciones de alimento húmedo para gato: los que proporcionan una nutrición completa y balanceada y los que funcionan como complemento. Los alimentos balanceados y completos están formulados con proteína animal, granos de cereales, proteína vegetal texturizada, vitaminas y minerales.
2: En cambio, los complementos se elaboran principalmente con productos cárnicos, añadiendo un alto contenido de grasa para mejorar su textura y su sabor. Y para que sepas exactamente qué le está sirviendo a tu Michi, el Laboratorio Nacional de Protección al Consumidor analizó distintas presentaciones de alimento húmedo.
4: Analizamos 54 muestras de alimento húmedo para gato. Entre ellas se incluyeron opciones para gatos, gatitos, gatos mayores de 7 años y gatos con necesidades especiales.
3: Para saber qué contiene cada producto, se verificó que todas las muestras presentaran su información comercial y cumplieran con la cantidad de contenido neto declarada en su empaque.
2: En la parte nutricional, se determinó el nivel de grasa, proteína y carbohidratos. Además, se midió cuánta agua hay en los productos.
3: También se analizó el aporte de fibra y se calculó el aporte calórico por cada 100 gramos de producto.
2: ¿Cómo le fue a las marcas analizadas?
4: Entre los resultados más interesantes encontramos que todos los productos cumplían con el contenido neto y que además contaban con el registro de Senasica. El alimento para gato, además de contener las grasas, proteínas y carbohidratos, incluyen aminoácidos como la taurina y la arginina, que son necesarios para los gatos ya que ellos no producen las cantidades suficientes.
3: Recuerda que si un producto promete algo en su etiqueta, debe comprobarlo. Por ejemplo, Purina One Visible Nutrition con carne usa la leyenda supernutrientes, pero no pudo demostrar que realmente los contenga.
2: Y cuidado con las imágenes engañosas. El producto Grand Pet Carne Fresca muestra la foto de un filete de salmón en su empaque, pero al revisar sus ingredientes, el salmón no está presente. Este tipo de gráficos puede confundir fácilmente.
3: Además, detectamos que tres productos de la marca Grand Pet declaran tener más proteína de la que realmente te están vendiendo.
2: Y en cuanto a la humedad, Ghosty Fresco, Adult Tuna with Salmon y Grand Pet Natural Gourmet, receta de pescado a las finas hierbas, contienen más de la que reportan en sus empaques.
3: Finalmente encontramos dos productos de la marca Grand Pet Quisha que incumplen la norma oficial mexicana, ya que no presentan el símbolo de la unidad de medida para indicar su contenido neto.
2: No olvides que cada Michi es único.
4: Existen productos que están diseñados para cubrir las necesidades nutrimentales de todos los gatos, pero siempre es recomendable asistir al veterinario y que él determine si necesita una alimentación especial. En el Laboratorio Nacional de Protección al Consumidor trabajamos todos los días para orientar y brindar información a las y los consumidores para que tomen mejores decisiones de compra.
3: Una vez que hiciste la mejor compra y que ya estás en casa, el manejo del alimento es clave para aprovechar todos sus nutrientes. Para empezar, recuerda seguir las porciones sugeridas en la etiqueta. No olvides que una vez abierto el empaque, debes sellar la lata con una tapa de plástico o transferir el contenido a un recipiente hermético antes de refrigerarlo.
2: Si decides cambiar de marca, hazlo de forma gradual. Ve mezclando el producto nuevo poco a poco para evitarle cualquier problema digestivo.
3: Al final del día, leer las etiquetas, comparar opciones y conservar bien su alimento es la mejor forma de demostrarle amor a tu Michi.
2: Si quieres tener más información sobre el estudio de calidad de alimento húmedo para gato, consulta la revista del consumidor de agosto en su versión impresa o digital.
0: Revista del consumidor.
3: El camino del aprendizaje tiene distintas etapas y a veces los estudiantes se enfrentan a retos en la escuela que requieren un apoyo extra. Para esos momentos, las clases de regularización son la mejor estrategia de acompañamiento.
2: Su objetivo principal es reforzar, complementar y mejorar lo que aprenden en las aulas a través de una atención completamente personalizada. Con este método, se garantiza un entorno óptimo para la concentración, donde el aprendizaje va al ritmo de cada estudiante.
3: Esto no solo se nota en mejores calificaciones y en la prevención del rezago, también ayuda a desarrollar hábitos de estudio, organización y técnicas de aprendizaje clave para el futuro. Pero sobre todo, le devuelve a los estudiantes la confianza en sus propias capacidades. La regularización es el impulso ideal para consolidar su camino al éxito escolar.
2: Antes de inscribir a tu hija o hijo a clases de regularización, considera lo siguiente para tomar la mejor decisión.
3: Primero, identifica sus necesidades de aprendizaje, ya que cada estudiante tiene dificultades distintas. A partir de ahí, busca un lugar con una metodología de enseñanza que se adapte a su estilo.
2: Al momento de elegir, compara distintas opciones, verifica el perfil de los docentes y dale preferencia a los lugares que ofrezcan grupos reducidos.
3: Para ir a la segura, consulta referencias de otras madres, padres o tutores. Y un paso indispensable, antes de firmar cualquier documento o hacer un pago, revisa el buró comercial de la Profeco en burocomercial.profeco.gob.mx. Así sabrás si el lugar tiene quejas.
2: Una vez que decidas inscribirlos, organiza bien tus horarios y escucha cómo se van adaptando. No olvides solicitar y conservar tus comprobantes de pago.
3: Y si lo que buscas son clases de regularización en matemáticas para primaria o secundaria, en la Revista del Consumidor te facilitamos la tarea.
2: Recopilamos precios, horarios, formas de pago, ubicaciones y datos de contacto de diversos centros de aprendizaje para que elijas la opción que mejor se ajuste a tu presupuesto.
3: Puedes encontrar toda esta información a detalle en nuestra brújula de compra del mes de agosto. Recuerda que la educación es una de las inversiones más importantes. Infórmate, compara y elige la opción que mejor impulse el desarrollo de tus hijas e hijos.
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2: Para acceder a todos los contenidos que la Revista del Consumidor

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4: Para la tarde de este lunes esperamos cielo soleado y caliente con una máxima temperatura de 40 grados centígrados, 104 grados Fahrenheit. Se sentirán 42, 108 grados Fahrenheit y vientos del sureste cerca de las 5 millas por hora, equivalentes a los 10 kilómetros por hora. Esta noche cielo en su mayor parte despejado con una temperatura mínima en los 26 grados centígrados, 79 grados Fahrenheit. Vientos del este entre 5 y 10 millas por hora, pero con ráfagas de hasta 20 millas, cerca de 30 kilómetros por hora. Mañana martes, máxima de 40, 104 grados Fahrenheit. Se sentirán 42, 108 grados Fahrenheit. Mínima de 26, 79 grados Fahrenheit.
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4: Y en la información, tras el avistamiento el fin de semana de un caimán de cerca de 4 metros en el río Bravo, el alcalde Carlos Jacobo Rodríguez recordó que cada año, en esta misma época, se presentan reportes similares en la frontera entre Eagle Pass y Piedras Negras. Por ello, exhortó a la población en general a no usar el río como

0: balneario o área recreativa, así como a los migrantes ilegales a no arriesgarse a cruzar Estados Unidos ante el riesgo que podrían enfrentar con estos reptiles depredadores. A pesar de haber renunciado hace unos días al cargo de juez del condado de Maverick, Ramsey English Cantú podría ser sujeto a posibles sanciones durante la audiencia que se celebrará este viernes en la Corte de Distrito por el proceso de desacato. Así quedó determinado durante la audiencia de este lunes, presidida por la juez Patricia Álvarez y donde la parte demandante, representada por Alfonso Nevarez, citó a comparecer tanto a Gerardo Morales como a Pablo García. Además, se expusieron los cuatro videos que Ramsey Cantú publicó en redes sociales, donde se manifestaba en contra de las acusaciones que se le hacían, violando así las disposiciones judiciales. Para conmemorar el Día del Bombero, celebrado el sábado, el alcalde Carlos Jacobo Rodríguez encabezó este lunes un desayuno con todos los elementos de la corporación y además entregó cuatro unidades nuevas, dos de ataque rápido y dos tipo pick-up. Tras reconocer su esfuerzo, sacrificio y riesgo para proteger a la sociedad, el presidente municipal anunció que están por entregarse uniformes contra incendios a la medida, así como más equipamiento para mejorar aún más la atención que brindan. Dos elementos de la Policía Preventiva Municipal, involucrados en la detención de un hombre armado con un machete que puso en jaque a la corporación la semana pasada, fueron dados de baja por patearlo cuando el sujeto ya estaba sometido. El alcalde Carlos Jacobo Rodríguez confirmó lo anterior y añadió que ese tipo de conductas, totalmente violatorias a los derechos humanos, son inadmisibles, a pesar de lo complejo que resulta para los uniformados manejar a sujetos como este. Un joven motociclista que hasta el momento no ha sido identificado oficialmente murió la mañana de este lunes luego de impactarse contra un vehículo estacionado en el cruce de las calles Cuarentenaria y Avenida Las Américas en Ciudad Acuña. La víctima viajaba a bordo de una motocicleta Vento tipo Onix modelo 2009, color negro, sin placas de circulación, con la cual se estrelló contra una Cura modelo 2023, color rojo, propiedad de Oscar Humberto Olivas Jamaica, de 43 años de edad. El reporte de un posible artefacto explosivo en las instalaciones del casino Kickapoo movilizó la mañana de este lunes elementos de la policía tribal, luego de que una persona de sexo masculino marcó al 911 para emitir el reporte. El subjefe de bomberos, Rudy Cardona, indicó lo anterior y mencionó que aunque el hecho resultó ser falso, agencias de la ley, locales y estatales, aplicaron el protocolo y por parte del departamento se envió una ambulancia como prevención. Una mujer de 30 años de edad, identificada como Karina N., fue hospitalizada y su estado de salud es grave luego de ser lesionada con un arma blanca a la altura del tórax, informó Rigoberto Raúl Rodríguez Ríos, delegado de la Fiscalía General del Estado. Indicó que los hechos ocurrieron en un domicilio del fraccionamiento Villas del Carmen, donde la afectada fue citada por su expareja, Carlos N., pero la recibió la hija de su actual pareja, una menor de 16 años, con quien comenzó a reñir y finalmente la agredió. José Luis Huitrón Rodríguez, de 28 años de edad, fue detenido por oficiales del Departamento de Policía de Golpaz luego de que su pareja sentimental lo señalara de haberla golpeado sin importar que está embarazada, informó el teniente Alberto Zapata. El incidente se registró este fin de semana en una vivienda localizada sobre la calle Main, donde el responsable fue asegurado y llevado a la cárcel municipal, en donde está a la espera de ser procesado por un juez de paz bajo el cargo de asalto. Esta fue una producción de Radio Zócalo Noticias en la voz de Armando López Capetillo.
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4: Para la tarde de este lunes esperamos cielo soleado y caliente con una máxima temperatura de 40 grados centígrados, 104 grados Fahrenheit, se sentirán 42, 108 grados Fahrenheit y vientos del sureste cerca de las 5 millas por hora, equivalentes a los 10 kilómetros por hora. Esta noche cielo en su mayor parte despejado con una temperatura mínima en los 26 grados centígrados, 79 grados Fahrenheit, vientos del este entre 5 y 10 millas por hora, pero con ráfagas de hasta 20 millas, cerca de 30 kilómetros por hora. Mañana martes, máxima de 40, 104 grados Fahrenheit, se sentirán 42, 108 grados Fahrenheit, mínima de 26, 79 grados Fahrenheit.
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4: Y en la información, tras el avistamiento el fin de semana de un caimán de cerca de 4 metros en el río Bravo, el alcalde Carlos Jacobo Rodríguez recordó que cada año, en esta misma época, se presentan reportes similares en la frontera entre Eagle Paso y Piedras Negras. Por ello, exhortó a la población en general a no usar el río como balneario o área.

0: recreativa, así como a los migrantes ilegales a no arriesgarse a cruzar Estados Unidos ante el riesgo que podrían enfrentar con estos reptiles depredadores. A pesar de haber renunciado hace unos días al cargo de juez del condado de Maverick, Ramsey English Cantú podría ser sujeto a posibles sanciones durante la audiencia que se celebrará este viernes en la Corte de Distrito por el proceso de desacato. Así quedó determinado durante la audiencia de este lunes, presidida por la juez Patricia Álvarez y donde la parte demandante, representada por Alfonso Nevarez, citó a comparecer tanto a Gerardo Morales como a Pablo García. Además, se expusieron los 4 videos que Ramsey Cantú publicó en redes sociales, donde se manifestaba en contra de las acusaciones que se le hacían, violando así las disposiciones judiciales. Para conmemorar el Día del Bombero, celebrado el sábado, el alcalde Carlos Jacobo Rodríguez encabezó este lunes un desayuno con todos los elementos de la corporación y además entregó 4 unidades nuevas, 2 de ataque rápido y 2 tipo pick-up. Tras reconocer su esfuerzo, sacrificio y riesgo para proteger a la sociedad, el presidente municipal anunció que están por entregarse uniformes contra incendios a la medida, así como más equipamiento, para mejorar aún más la atención que brindan. 2 elementos de la Policía Preventiva Municipal, involucrados en la detención de un hombre armado con un machete que puso en jaque a la corporación la semana pasada, fueron dados de baja por patearlo cuando el sujeto ya estaba sometido. El alcalde Carlos Jacobo Rodríguez confirmó lo anterior y añadió que ese tipo de conductas, totalmente violatorias a los derechos humanos, son inadmisibles, a pesar de lo complejo que resulta para los uniformados manejar a sujetos como este. Un joven motociclista que hasta el momento no ha sido identificado oficialmente murió la mañana de este lunes luego de impactarse contra un vehículo estacionado en el cruce de las calles Cuarentenaria y Avenida Las Américas en Ciudad Acuña. La víctima viajaba a bordo de una motocicleta Vento tipo Onix modelo 2009, color negro, sin placas de circulación, con la cual se estrelló contra una Cura modelo 2023, color rojo, propiedad de Oscar Humberto Olivas Jamaica, de 43 años de edad. El reporte de un posible artefacto explosivo en las instalaciones del casino Kickapoo movilizó la mañana de este lunes elementos de la policía tribal, luego de que una persona de sexo masculino marcó al 911 para emitir el reporte. El subjefe de bomberos, Rudy Cardona, indicó lo anterior y mencionó que aunque el hecho resultó ser falso, agencias de la ley, locales y estatales, aplicaron el protocolo y por parte del departamento se envió una ambulancia como prevención. Una mujer de 30 años de edad, identificada como Karina N., fue hospitalizada y su estado de salud es grave luego de ser lesionada con un arma blanca a la altura del tórax, informó Rigoberto Raúl Rodríguez Ríos, delegado de la Fiscalía General del Estado. Indicó que los hechos ocurrieron en un domicilio del fraccionamiento Villas del Carmen, donde la afectada fue citada por su expareja, Carlos N., pero la recibió la hija de su actual pareja, una menor de 16 años, con quien comenzó a reñir y finalmente la agredió. José Luis Huitrón Rodríguez, de 28 años de edad, fue detenido por oficiales del Departamento de Policía de Golpaz luego de que su pareja sentimental lo señalara de haberla golpeado sin importar que está embarazada, informó el teniente Alberto Zapata. El incidente se registró este fin de semana en una vivienda localizada sobre la calle Main, donde el responsable fue asegurado y llevado a la cárcel municipal, en donde está a la espera de ser procesado por un juez de paz bajo el cargo de asalto. Esta fue una producción de Radio Zócalo Noticias en la voz de Armando López Capenich.
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noche de nostalgias. La voz del señor Juan Gabriel, a su estilo de Juan Gabriel, lo recordamos en esta noche ya. Son las 9 de la noche con 15 minutos, 9 y cuarto. Programación de nostalgias que a esta hora de la noche le presentamos en el 96.7 FM. Así que quédese con nosotros y vayamos a recordar toda esta historia de música apacible, música tranquila, de nostalgias todas las noches en esta sintonía en 96.7.

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4: Esto es una caricia para el alma, una caricia para el corazón.
5: Tú puedes ser líder. Un líder se valora y valora a los demás. Es sencillo, humano, siempre transmite confianza. Un buen líder reconoce sus límites, toma buenas decisiones, es íntegro y disfruta trabajando en equipo. El líder influye con su vida, más que con sus palabras. Y no es arrogante, porque se ve como instrumento de Dios. Ojalá sepas liderar tu propia vida, ya que solo así inspiras a otros en un mundo que reclama guías sabios.
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0: Estas son de las canciones muy bonitas de el señor José Luis Rodríguez, el Puma, en programación de Nostalgias. En esta noche son las 9:00 p.m, ya con 30 minutos. Buenas noches, 9:30. Ya es lunes, estamos comenzando pues prácticamente lo que va a ser la última semana ya del mes de agosto. Viene el mes de la patria, de hecho ya se alcanzan a ver las banderas colocadas en diferentes avenidas de Piedras Negras, preparándonos a lo que va a ser las fiestas de independencia en México. Así que, pues bueno, ya nada más una semana más y terminamos con este mes de agosto. Hoy oficialmente termina la canícula, sin embargo, se van a seguir sintiendo los días calientitos. Mañana inicia la canícula pequeña, a partir de mañana 25 de agosto y hasta el 15 de septiembre estará la canícula pequeña. Ya es menos días, prácticamente la mitad de lo que es la canícula grande, que hoy termina la canícula grande. 9:31, 9:31 en programación de Nostalgias, 96.7 FM, y seguimos todavía recordando aquellos años.
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noche de nostalgias y de música apacible, muy tranquila, de 96.7 FM. Buenas noches, 12 minutos más antes de las 22 horas en la programación de nostalgias que en las noches tenemos en el 96.7 FM, como la música tranquila, ya para finalizar el día. Este lunes 24 ya de agosto, pronto, ¿no? Ya 24 de agosto. Noche de nostalgias.

0: momento de la oración de la noche.
1: Ya es de noche, Señor, y te decimos, quédate con nosotros.
2: Que la luz de tu gracia no conozca nunca el anochecer en nuestras vidas.
1: Que el trabajo de este día haya sido como ofrenda sin defecto agradable a tus ojos.
2: Que en nuestras palabras y acciones hayamos sido luz del mundo y sal de la tierra para cuantos nos trataron.
1: Ilumina, Señor, nuestra noche y concédenos un descanso tranquilo.
2: Que mañana nos levantemos en tu nombre y podamos contemplar con salud y con gozo el amanecer de un nuevo día.
1: Es de noche, Señor. Quédate con nosotros.
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6: Para la tarde de este lunes esperamos cielo soleado y caliente con una máxima temperatura de 40 grados centígrados, 104 grados Fahrenheit. Se sentirán 42, 108 grados Fahrenheit y vientos del sureste cerca de las 5 millas por hora, equivalentes a los 10 kilómetros por hora. Esta noche cielo en su mayor parte despejado con una temperatura mínima en los 26 grados centígrados, 79 grados Fahrenheit, vientos del este entre 5 y 10 millas por hora, pero con ráfagas de hasta 20 millas, cerca de 30 kilómetros por hora. Mañana martes, máxima de 40, 104 grados Fahrenheit, se sentirán 42, 108 grados Fahrenheit, mínima de 26, 79 grados Fahrenheit.
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6: Y en la información, tras el avistamiento el fin de semana de un caimán de cerca de 4 metros en el río Bravo, el alcalde Carlos Jacobo Rodríguez recordó que cada año, en esta misma época, se presentan reportes similares en la frontera entre Eagle Pass y Piedras Negras. Por ello, exhortó a la población en general a no usar el río como balneario o área recreativa, así como a los migrantes ilegales a no arriesgarse a cruzar Estados Unidos ante el riesgo que podrían enfrentar con estos reptiles depredadores. A pesar de haber renunciado hace unos días al cargo de juez del condado de Maverick, Ramsey English Cantú podría ser sujeto a posibles sanciones durante la audiencia que se celebrará este viernes en la Corte de Distrito por el proceso de desacato. Así quedó determinado durante la audiencia de este lunes, presidida por la juez Patricia Álvarez y donde la parte demandante, representada por Alfonso Nevarez, citó a comparecer tanto a Gerardo Morales como a Pablo García. Además, se expusieron los 4 videos que Ramsey Cantú publicó en redes sociales, donde se manifestaba en contra de las acusaciones que se le hacían, violando así las disposiciones judiciales. Para conmemorar el Día del Bombero, celebrado el sábado, el alcalde Carlos Jacobo Rodríguez encabezó este lunes un desayuno con todos los elementos de la corporación y además entregó 4 unidades nuevas, 2 de ataque rápido y 2 tipo pick-up. Tras reconocer su esfuerzo, sacrificio y riesgo para proteger a la sociedad, el presidente municipal anunció que están por entregarse uniformes contra incendios a la medida, así como más equipamiento para mejorar aún más la atención que brindan. 2 elementos de la Policía Preventiva Municipal, involucrados en la detención de un hombre armado con un machete que puso en jaque a la corporación la semana pasada, fueron dados de baja por patearlo cuando el sujeto ya estaba sometido. El alcalde Carlos Jacobo Rodríguez confirmó lo anterior y añadió que ese tipo de conductas, totalmente violatorias a los derechos humanos, son inadmisibles, a pesar de lo complejo que resulta para los uniformados manejar a sujetos como este. Un joven motociclista que hasta el momento no ha sido identificado oficialmente murió la mañana de este lunes luego de impactarse contra un vehículo estacionado en el cruce de las calles Cuarentenaria y Avenida Las Américas en Ciudad Acuña. La víctima viajaba a bordo de una motocicleta Vento tipo Onix modelo 2009, color negro, sin placas de circulación, con la cual se estrelló contra una Cura modelo 2023, color rojo, propiedad de Oscar Humberto Olivas Jamaica, de 43 años de edad. El reporte de un posible artefacto explosivo en las instalaciones del casino Kikapu movilizó la mañana de este lunes elementos de la policía tribal, luego de que una persona de sexo masculino marcó al 911 para emitir el reporte. El subjefe de bomberos, Rudy Cardona, indicó lo anterior y mencionó que aunque el hecho resultó ser falso, agencias de la ley, locales y estatales, aplicaron el protocolo y por parte del departamento se envió una ambulancia como prevención. Una mujer de

0: 30 años de edad, identificada como Karina N., fue hospitalizada y su estado de salud es grave luego de ser lesionada con un arma blanca a la altura del tórax, informó Rigoberto Raúl Rodríguez Ríos, delegado de la Fiscalía General del Estado. Indicó que los hechos ocurrieron en un domicilio del fraccionamiento Villas del Carmen, donde la afectada fue citada por su expareja, Carlos N., pero la recibió la hija de su actual pareja, una menor de 16 años, con quien comenzó a reñir y finalmente la agredió. José Luis Huitrón Rodríguez, de 28 años de edad, fue detenido por oficiales del Departamento de Policía de Eagle Pass luego de que su pareja sentimental lo señalara de haberla golpeado sin importar que está embarazada, informó el teniente Alberto Zapata. El incidente se registró este fin de semana en una vivienda localizada sobre la calle Main, donde el responsable fue asegurado y llevado a la cárcel municipal, en donde está a la espera de ser procesado por un juez de paz bajo el cargo de asalto. Esta fue una producción de Radio Zócalo Noticias en la voz de Armando López Capetillo.
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de estas canciones que recordamos en esta noche, Nostalgias. Son las 10 de la noche con 13 minutos. Buenas noches, 10 con 13 minutos. Recordando más clásicos a esta hora de la noche. Gracias por quedarse con nosotros. Es la música muy suave, muy tranquila de aquellos años, solamente de nostalgias. 10 con 13 minutos. Buenas noches, 10:13 en la noche.

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Nostalgia, como todas las noches, son las 10 de la noche con 30 minutos, 10 y media. Muy buenas noches, gracias por quedarse con nosotros y recordar juntos esta historia de programación tranquila en el 96.7 en FM. Son las 10 y media.

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En esta noche de nostalgias continuamos, son ya solamente 6 minutos más antes de las 11 de la noche, van a ser las 11 de la noche en nostalgias en este San Lunes. Ya estamos pues prácticamente a una semana para decirle adiós al mes de agosto, viene el mes de la patria, ya en pues sí, prácticamente una semana más y estaremos despidiendo el mes de agosto para recibir a septiembre. Noche de nostalgias, 6 minutos antes de las 11 de la noche.

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0: se sentirán 42, 108 grados Fahrenheit, mínima de 26, 79 grados Fahrenheit.
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0: Y en la información, tras el avistamiento el fin de semana de un caimán de cerca de 4 metros en el río Bravo, el alcalde Carlos Jacobo Rodríguez recordó que cada año, en esta misma época, se presentan reportes similares en la frontera entre Eagle Pass y Piedras Negras. Por ello, exhortó a la población en general a no usar el río como balneario o área recreativa, así como a los migrantes ilegales a no arriesgarse a cruzar Estados Unidos ante el riesgo que podrían enfrentar con estos reptiles depredadores. A pesar de haber renunciado hace unos días al cargo de juez del condado de Maverick, Ramsey English Cantú podría ser sujeto a posibles sanciones durante la audiencia que se celebrará este viernes en la Corte de Distrito por el proceso de desacato. Así quedó determinado durante la audiencia de este lunes, presidida por la juez Patricia Álvarez y donde la parte demandante, representada por Alfonso Nevares, citó a comparecer tanto a Gerardo Morales como a Pablo García. Además, se expusieron los 4 videos que Ramsey Cantú publicó en redes sociales, donde se manifestaba en contra de las acusaciones que se le hacían, violando así las disposiciones judiciales. Para conmemorar el Día del Bombero, celebrado el sábado, el alcalde Carlos Jacobo Rodríguez encabezó este lunes un desayuno con todos los elementos de la corporación y además entregó 4 unidades nuevas, 2 de ataque rápido y 2 tipo pick-up. Tras reconocer su esfuerzo, sacrificio y riesgo para proteger a la sociedad, el presidente municipal anunció que están por entregarse uniformes contra incendios a la medida, así como más equipamiento para mejorar aún más la atención que brindan. 2 elementos de la Policía Preventiva Municipal, involucrados en la detención de un hombre armado con un machete que puso en jaque a la corporación la semana pasada, fueron dados de baja por patearlo cuando el sujeto ya estaba sometido. El alcalde Carlos Jacobo Rodríguez confirmó lo anterior y añadió que ese tipo de conductas, totalmente violatorias a los derechos humanos, son inadmisibles, a pesar de lo complejo que resulta para los uniformados manejar a sujetos como este. Un joven motociclista que hasta el momento no ha sido identificado oficialmente murió la mañana de este lunes luego de impactarse contra un vehículo estacionado en el cruce de las calles Cuarentenaria y Avenida Las Américas en Ciudad Acuña. La víctima viajaba a bordo de una motocicleta Bento tipo Onix modelo 2009, color negro, sin placas de circulación, con la cual se estrelló contra una Cura modelo 2023, color rojo, propiedad de Oscar Humberto Olivas Jamaica, de 43 años de edad. El reporte de un posible artefacto explosivo en las instalaciones del casino Kikapu movilizó la mañana de este lunes elementos de la policía tribal, luego de que una persona de sexo masculino marcó al 911 para emitir el reporte. El subjefe de bomberos, Rudy Cardona, indicó lo anterior y mencionó que aunque el hecho resultó ser falso, agencias de la ley, locales y estatales, aplicaron el protocolo y por parte del departamento se envió una ambulancia como prevención. Una mujer de 30 años de edad, identificada como Karina N., fue hospitalizada y su estado de salud es grave luego de ser lesionada con un arma blanca a la altura del tórax, informó Rigoberto Raúl Rodríguez Ríos, delegado de la Fiscalía General del Estado. Indicó que los hechos ocurrieron en un domicilio del fraccionamiento Villas del Carmen, donde la afectada fue citada por su expareja, Carlos N., pero la recibió la hija de su actual pareja, una menor de 16 años, con quien comenzó a reñir y finalmente la agredió. José Luis Huitrón Rodríguez, de 28 años de edad, fue detenido por oficiales del departamento de policía de Eagle Pass luego de que su pareja sentimental lo señalara de haberla golpeado sin importar que está embarazada, informó el teniente Alberto Zapata. El incidente se registró este fin de semana en una vivienda localizada sobre la calle Main, donde el responsable fue asegurado y llevado a la cárcel municipal, en donde está a la espera de ser procesado por un juez de paz bajo el cargo de asalto. Esta fue una producción de Radio Zócalo Noticias en la voz de Armando López Capetillo.
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fascinante su hermosura. Su belleza del corazón es infinita. Delicada sutileza de su sonrisa y su dulce mirar la hacen una mujer como ninguna.

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1: Un momento, Anspach. La razón de mi existencia es vivir una vida con propósito, equilibrada, satisfactoria y con relaciones de afecto, con respeto a mí mismo y a los demás. Todos ocupamos un lugar insustituible en el mundo. Tenemos una misión específica y si la cumplimos, lograremos una vida de éxito. Este fue un momento Anspach.
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Esta noche de nostalgias, la música más bonita en su radio, ya por las noches, antes de ir a descansar, antes de terminar el día, ya este lunes 24 de agosto, hoy termina la canícula mayor, mañana comenzamos la canícula pequeña, que será hasta el 15 de septiembre, cuando tengamos ya temperaturas lentamente, van a ir disminuyendo poco a poquito, pero pues bueno, prácticamente todavía se van a sentir temperaturas altas. Seguimos en la canícula. A partir de mañana es la canícula pequeña. Noche de nostalgias. 11 de la noche con 28 minutos. Gusto poder estar con ustedes a esta hora de la noche.

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las noches de Nostalgia 96.7 FM. Ya antes de ir a dormir, buenas noches, faltan 10 minutos más. Van a ser las 12 de la medianoche, 10 antes de las 12, la música de Nostalgia.

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3: No permitas que el peso del ayer acabe con tu presente. El mundo es más vasto de lo que creen los seres cerrados y tú tienes energías para ir más allá. Con ayuda de Dios lo lograrás. Más allá de tus dudas, más allá de tus miedos, más allá de tu desaliento. Más allá con Dios y los que amas. Todo cambio incomoda, pero nada incomoda y lastima tanto como estar cerrados a la vida, que es renovación constante. El liderazgo es exigente, pide humildad, fortaleza, altos valores. También se ejerce con tolerancia, apertura y persistencia. Virtudes que ennoblecen y permiten conquistar sublimes ideales. El liderazgo no es un privilegio de pocos, ni algo exótico. Es una misión para todos.
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2: Un momento, Anspac. Reconocida la debilidad del ser humano y la seguridad de que el dolor en algún momento de nuestra vida se presentará, viene a mi mente el valor de la serenidad. La vida moderna nos enfrenta diariamente a situaciones estresantes, angustiosas, que requieren que permanezcamos serenas. La serenidad es uno de los medios para alcanzar la felicidad y los ingredientes para alimentarla son la razón de mi existencia, respeto, misericordia y perdón, paciencia, meditación y oración, amar y ser amado. Este fue un momento Anspac.
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voy a contar todo. Claro, bueno, no todo lo sé, por supuesto, doña Cookie. Ya sabes que doña Cookie es una divina, andaba entregando tacos por ahí en la producción. Sí, la que está en Las Pulgas, aquí en la San Juan. Y en la Lir, ahí, que nos vemos muy seguido, porque también somos pueblo, somos raza, somos asalariados, que nos paramos también a las 4 de la mañana. Bebé, no me vengan a jugar a mí con esa píldora la vida. Y me contó todo por qué lo mandaron al exilio. Y fue que hasta expulsación de la casa, tenga el S. Pérez, pero te lo voy a platicar más adelante. Vámonos con ellos, los traileros del norte. Anoche estuve llorando y vaya que lloraron.

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7 de la mañana con 25 minutos, la temperatura es de 28 grados y precisamente esa, la temperatura no cede en Piedras Negras. Ayer oficialmente salió la canícula, último día. Hoy, supongamos, menos lo que ya no estamos en canícula, pero falta la canícula chiquita que dicen que son 10 días más, pero yo creo que 10 por 10 porque qué calor. Bueno, pues para hoy 41 grado, sensación térmica de 45, mañana 41, jueves 39, viernes 38 y así el fin de semana 41. Hoy yo me voy a desmayar, Dios mío, de calor. Ya no quiero el calor, mejor vámonos con el grupo Control, Chiquitiqui Bomba. Ay, Dios mío, está tarde para leer. 6 con 26, 28 grados.

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6 de la mañana con 38 minutos, 28 grados, y hoy llegaremos a una máxima de 41, sensación térmica de 45, es lo que dicen, pero yo siento 497 grados. Más adelante, ahora sí, este experimento social, ¿por qué mandan a Lese Pérez fuera de, o sea, al exilio como un mueble? No porque fuera un mueble, hay mucho de trasfondo, y ya les dije, doña Cookie todo me lo dijo, y ahorita se los voy a platicar.

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mañana con 8 minutos. Vamos a enviar saludos con mucho cariño a Mónica Gelacio Barranca. Un besote, Moshe, de verdad, que todo lo bonito te toque el día de hoy y todos los días de la vida, por siempre y para siempre. Saludos también, ay, actualízate, mi nono, también saludos con mucho gusto a Gladys de León, que nos está escuchando. Oye, muchas mujeres muy muy despiertitas a esta hora de la mañana. A Normita González González y de los González, gracias por sintonizar la santa, la que manda. Viene él, Pablo Montero, dicen por ahí, son las 7:09, 27 grados. Muy buenos días.

0: 11 de la mañana con 18 minutos. Bueno, pues sigue este tema de la Casa de los Famosos. Está en todas las plataformas digitales y en los medios convencionales. L.S. Pérez, junto con la chica del clima, que ni me acuerdo cómo se llama, y el otro güerito que es creador de contenido, que tampoco me acuerdo cómo se llama, que se van como muebles. Que quiere decir que nada más estaba de bulto en la casa. L.S. Pérez, nefasto el tipo, por cierto, y con muy pocos pantalones, o varios, por no decir otra cosa al aire, porque no puedo. Dice, cuando le dicen que también es un mueble, se queda como que, ¿yo? ¿Cómo? No era un mueble. Sí estaba dando un contenido muy nefasto, muy falto de empatía. Aquí sabemos que este tipo de realities es precisamente para sacar la peor versión de humano que podamos tener. Te llevan al extremo en todas las emociones. ¿Para qué? Para generar ese contenido. ¿Por qué lo mandan al exilio y que sea probablemente el expulsado? Porque están de por medio las marcas. Aquí ya se entró en una situación. La Karina, por andar metiéndose en donde no le debe, está totalmente funada de redes sociales. Está el hate y el funeo contra ella a todo lo que da. Tremendo. Cuando era de mis preferidas, te lo prometo, ella y Aldo, bueno, me encantaban de la vida. Todavía Aldo no está tan funado, que también ya trae mucha cola que le pisen. Y yo, súper fan de ellos. ¿Sabes aquí cuál es el problema con Karina? Cuando se mete a defender al indefendible del S.P. es cuando le recuerda el 10 de mayo más de una vez a Massad, y que le dice, tú que te metes y que aguántate, que estás en México. La xenofobia, este es el problema. Cuando pasó lo de Adrián Marcelo, misógino, todo lo que le decía Gala fue esa falta de empatía y el estar haciendo énfasis, el estar jugando con cosas que no son jugables. En aquel entonces, con Gala Montes, el ser un misógino, narcisista y demás, que es un completo narcisista ese fulano, y digan lo que quieran, y lo han dicho los expertos, eso fue lo que no perdonaron las marcas que van dirigidas al público como tú y como yo. Cuando el S. Pérez siempre juega, no, yo soy de barrio, yo me levanto a las 4 de la mañana, ¿tú qué te levantas y no trabajas? Se ha dedicado a crear contenido que ya antes de me dediqué un poquito a ver el contenido que hacía. ¿Esto es contenido? Dije yo, ¿esto es contenido? Aquí la xenofobia, como en su momento cuando con Adrián Marcelo y con Gala, eso es lo que nos están perdonando las marcas. ¡Ay, yo sé! Mira, no voy a la pausa, regreso rápido. Escucha.
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6: 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La serenidad es uno de los medios para alcanzar la felicidad y los ingredientes para alimentarla son la razón de mi existencia, respeto, misericordia y perdón, paciencia, meditación y oración, amar y ser amado. 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

0: quedó esto de Sonido Master Cumbia. Son las 7 de la mañana con 30 minutos. Retomamos el tema de la casa de los famosos. ¿Por qué ellos se llevan a Lese Pérez? Bueno, pues a raíz de todo el hate que le estuvo tirando, de recordarle el 10 de mayo en una connotación ya de sacarlo de sus casillas a Massad, que no era de mis preferidos eran Aldo y Karina. Lo dije desde un principio. La producción lleva a tal extremo a todos y cada uno de los integrantes de la Casa de los Famosos que sacas la peor versión que puedes tener como humano, que todos tenemos una versión oscura, ¿verdad? Una versión que nadie queremos que conozca, y ese extremo los llevan para generar el contenido que ellos quieren. Que no había rating, que no... Mentira, mentira. Era una casa diferente, era una casa que te hacía reír mucho, era una casa que te echabas, ahora sí como decía mi abuela, te echabas la botana, pero esto es lo que no querían ellos. Ellos querían esto que está sucediendo ahora. Cuando entra Karina a defender lo indefendible, ahí la xenofobia todo lo que da. ¿Qué es la xenofobia? Para aquellas personas que no están familiarizadas con este término, es el odio, rechazo, hostilidad o miedo a las personas extranjeras o percibidas como culturalmente diferentes. Se trata de un prejuicio social que discrimina a los individuos basándose en su origen, nacionalidad, idioma, cultura o etnia. Aquí sabemos que la cultura de Massad es muy diferente a la que nosotros tenemos y también hacían mucho mofa de esto. ¿Quién lo hacía? El peladillo ese, el ese Pérez. Acá la producción dice, vete para allá porque las firmas, los patrocinadores, este tipo de cosas son las que no aceptan. Como cuando con Adrián Marcelo y Gala, ¿verdad? Todo lo que sucedió ahí, que lo sacaron. Para que no suceda lo mismo, también van a hacer lo mismo con el ese Pérez, que yo no dudo que sea al que van a sacar, uno de los que van a sacar el próximo domingo, porque van a ser dos y de mí se van a recordar. Y si no lo sacan antes del domingo, pero alguien van a sacar de los que están en el famoso exilio, que es una tontería. ¿Por qué? Porque las marcas no están de acuerdo con este tipo de cosas. Como no las subieron con Adrián Marcelo, tampoco le están como con lo que ocasionó la actitud del ese Pérez. También cómo se dirige a la otra migajera, a la argentina, a Flor, que todavía después de todo lo que se va, te amamos, ¿cuál te amamos? Y fue un patán contigo, besos, y que su cumpleaños, pues allá que lo festeje bien lejos, diría yo, ¿verdad? También esta niña necesita una terapia urgente, el que tuvimos una psicóloga en el podcast. Migajera a más no poder, de verdad, terrible esa situación, pero ese es otro tema. Por eso sacan al ese Pérez de la casa, al exilio, y casi te puedo garantizar, a menos que lleguen un acuerdo con él en que bájale dos rayitas, porque obviamente hay comunicación con todos ellos, lo van a sacar. ¿Por qué? Porque las marcas están amenazando con volverse a retirar del reality, como cuando lo hicieron con precisamente Adrián Marcelo. Y eso obviamente es lo que no puede permitir la producción. ¿Por qué? Porque son los que mantienen los sueldos altísimos que tienen los de la casa de los famosos. Entonces, ahí el por qué mandaron a Lese Pérez al exilio. Y Karina peligra muchísimo su carrera, llamémoslo de esta manera, en redes sociales. Obviamente el personaje que ella presenta en redes sociales, donde hacía lives hasta de 2 horas y te tenía muerta de la risa, nunca los vi. Pero sí me he tomado la tarea de ver las reseñas y sí, 2 horas y te tenía atacada de la risa. No puedes estar 24/7 con personajes. Estamos de acuerdo, podrás fingir 1 o 2 días, pero no 24/7 y ya todo el tiempo que tiene ahí 4 semanas. Vas a sacar tu verdadera personalidad. Y aquí estamos conociendo la personalidad, como en este caso cuando se enojó defendiendo a lo indefendible, y fue cuando cayó en la xenofobia, que le dijo, tú eres extranjero y que estás en México y que aguántate. ¿De qué nos quejamos tanto los mexicanos cuando... precisamente ahorita con la situación que estamos viviendo de los cruces de los puentes internacionales, precisamente de esto, del racismo, de la xenofobia, del cómo han tratado a muchísimos de nuestros hermanos migrantes, no solamente en Estados Unidos, lo digo aquí porque somos frontera con ellos, es de lo que nos quejamos como mexicanos, de esa discriminación, hasta dentro del mismo México, porque habemos unos morenitos, habemos unos blanquitos, habemos unos entre azul y buenas noches, café con leche, diría mi abuela, y nos quejamos también de esto, nos quejamos de la discriminación, nos quejamos del bullying y nos quejamos de tantas cosas, y precisamente ella, Karina, que es de la comunidad gay, que los adoro, no es por ahí el tema, que han luchado muchísimo porque le respetemos sus derechos, porque los aceptemos tal cual es, que ella, habiendo nacido en un cuerpo o genéticamente como varón, como tú lo quieras decir, él se siente ella. Y ha pedido y exigido con todo el derecho del mundo de que le respetes. Y se viste de mujer y le dice a Massad, se viste como mujer, perdón. Y le dice a Massad, vete y quítate tu vestido. Bebé, tú también traes un vestido. Me explico lo que te quiero decir. Cuando dice, ay, pareces vieja. Bebé, ¿tú qué es lo que quieres ser? ¿O qué es lo que con el cuerpo equivoco que estás y que tú te sientes mujer? ¿Por qué atacas con las armas que a ti te han atacado, no nada más a ti, sino a la comunidad? Y que están luchando al día por precisamente ese respeto y esa empatía de la gente. Entonces caes en esto y ahí viene el hate contra ella y la soberbia en todo plano cuando dice, no eres competencia para mí. Esto catapultó a Massad, que también por ahí hay chicas que han tenido relaciones con él, que dicen que no es del todo bueno, nadie somos ni del todo bueno ni del todo malo, estamos de acuerdo. Pero con esta actitud lo que hicieron fue catapultar a Massad a los cuernos de la luna en la casa de los famosos. Ahora, si me dices, ahorita cómo están las cosas, está Massad de los preferidos y Yair. Yair, que bueno, de verdad ha demostrado una madurez, ha demostrado una inteligencia, porque cuando le dicen en la gala de que muebles y que esto, y dijo, yo no voy a generar ni voy a en un posicionamiento a decirle a una persona, a un novio que no tengo si no me he hecho nada, y los paró en seco, así en seco los paró, diciendo, esto es lo que yo soy y esto es lo que estoy ofreciendo, si tú quieres sacar un personaje que no soy, no lo vas a lograr, más menos palabras. Y se quedó callada Galilea Montijo, que obviamente ella nada más sigue órdenes. Yo no estoy diciendo que sea contra Galilea, ella sigue órdenes nada más. No lo pudieron sacar de sí para generar el contenido, muy entre comillas, que la producción quiere que genere. Así que ahorita los más preferidos de la casa son precisamente Massad y Yair. Después de que los preferidos eran Aldo, Karina y Gemma, que eran los que mueven la casa, sí son los que más despapalle hacen. Y eso estaba genial, de verdad que te hacían reír todo el día, que cuando veías por ahí los reels, veías los resúmenes, te tenían atacada de la risa, el humor ácido de Aldo es maravilloso. Y ahorita es el que anda como que pensando de que primero dijo, no, que todos tenemos fandom, bla, bla, bla, y es un poco más inteligente que Karina, Karina es más visceral, bien yo, ¿verdad? Menos no. Y él ya está como que mediándole el agua a los tanteándole el agua a los camotes, diría mi abuela. Entonces ya está un poquito más frenado en cuanto a inclinarse con el S. Pérez. La que todavía no entra, y es muy inteligente, Emma, en cuenta, no ha entrado en cuenta de que el apoyo tan incondicional con el S. Pérez le puede ocasionar una expulsación, expulsada para afuera por siempre de la casa. Si no es que la mandan a la ridícula esa del exilio. Resumiéndome, no, no. No tires con lo que a ti te ha costado tanto trabajo que respeten. La xenofobia, en este caso, las personas que le tienen a la comunidad, que les han hecho mucho daño, y tú estás jugando también a hacerlo con el hecho de que es extranjero, que es diferente a nosotros porque viene de otro país, cuando tú también eres diferente, quisiste ser diferente, sentiste ser diferente a lo que naciste. Me explico. Entonces, congruencia, por favor, congruencia.
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8 de la mañana con 5 minutos. Muy buenos días. Arriba corazones, abajo los malos pensamientos. Saludos a mi Benny Pechocha Mocha López, que ya anda en la trabajación, cual activa, guapísima y de cuerpa. Nomás lo que es, mi reina, nomás lo que es. Bendecido, bonito y muy fructífero día. Vámonos con más música. Ellos son Los Temerarios, el amor de mi vida. 8 con 5, 28 grados.

8 de la mañana con 17 minutos. Saludos ahí en Ciudad Acorosa, Rosalinda. Ay, nombre de telenovela. Hernández, que es el famoso de sintonizarnos. Muchísimas gracias. Nos está pidiendo algo de la Sonora Dinamita. Ahorita con muchísimo gusto lo incluimos. Mientras saltábamos con los Barrón de Apodaca. Ya no queda nada. 8 con 17, 28 grados.

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0: 8 de la mañana con 30 minutos. Voy a pedir un saludo y muchísimas gracias por la invitación a Jorge Guillén, que así lo encuentra usted en redes sociales, que ayer me invitó a su podcast, septiembre, mes del locutor, para que nos feliciten, por favor. Muchísimas gracias, Jorge. Bueno, que yo toda la vida le he dicho a Georgie. Gracias, Georgie, por la invitación, me la pasé genial. Y gracias por tomar en cuenta a esta humilde servidora que si algo tienes que ama y le apasiona esto que se llama radio. Muchísimas gracias, Georgie. Mejor conocido en redes sociales como George Guillén. Vámonos con Son del Norte, esa chiquilla, 8 con 31, 28 grados.
1: Juan Mayo, en Acapulco, Guerrero.

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8:43. Ya llegó el momento de retirarme. A continuación, miren la más sexy de la Santa. Señores, ella es Edith Domínguez. En punto de las 9 y hasta mediodía se queda con ustedes. Y ya lo sabe, en punto de las 11 de la mañana, el programa más escuchado con ella, La Hora Tejanita. Que Dios me los bendiga inmensamente. Vámonos, Mr. Chivo es el que despide el programa del día de hoy con el marcianito. Y tú también pareces marcianito, menos, así que tú y yo nos vamos.

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0: Imagínate, dice el tropicalísimo Apache, 9:17 a.m. Me da muchísimo gusto saludarles en este martes ya 25 de agosto del año 2026. Soy Edith Domínguez, contigo hasta las 12 del mediodía. Ya lo sabes, martes maratónico para una servidora, pero ya estamos aquí en modo contento, modo actitud, modo positivo. Lista, te repito, para estar contigo en esta mañana que nos indica 29 grados Celsius, la temperatura 85 grados Fahrenheit. Recordemos que ya finalizó el día de ayer la canícula, pero bueno, viene la canícula pequeña, que así le llaman, y pues bueno, todavía tendremos días calurosos, así que a hidratarse, a protegerse de estos intensos rayos solares y este clima, para que, bueno, usted no sea parte de la estadística de un golpe de calor y de, pues, sentir estos bruscos cambios, un parálisis y tantas cosas, porque eso de ingresar de lo frío a lo caliente o de lo caliente a lo frío, así que ya lo sabe usted, a cuidarse, por favor, ¿ok? Le agradezco a mi buena amiga y compañera Karina Nechar cederme los micrófonos. Ya lo sabe usted, recibo la cabina en perfectas condiciones, lista para acompañarte y estar contigo en esta mañana rica, agradable, que te repito, la temperatura 29 grados Celsius equivalen a 85 grados Fahrenheit. Y bueno, vamos a saludar a quienes hoy amablemente están celebrando su Día de Santo. Si tú conoces a alguien que lleve el nombre de Patricia, de Severo, Patricia o Patricio, Severo o Severa y Tomás, pues felicítales, el día de hoy están celebrando su Día de Santo. Para quienes hoy cumplen años o celebran una fecha importante en su vida, lo mejor de lo mejor en este 25 de agosto. ¿Qué aconteció un día como hoy? Vamos a recordar. Vamos a... pues bueno, fíjate que hoy es el día de las efemérides de los filósofos. Y es que un día como hoy, 25 de agosto, pero del año 1776, muere David Hume. Este filósofo, economista e historiador escocés se convirtió en la figura más importante de la corriente del empirismo, que coloca al ser humano en el centro, desplazando a Dios de la ecuación. También un 25 de agosto, pero del año 1900, fallece Friedrich Nietzsche, considerado por muchos como uno de los filósofos contemporáneos más influyentes de nuestro siglo. Sus obras más conocidas son Así Hablo, Zaratustra y Más Allá del Bien y el Mal. Pues son hechos que acontecieron precisamente un día como hoy, pero de hace ya algunos años. Hoy nada más y nada menos que es el Día Internacional del Peluquero. Sí, hoy 25 de agosto rendimos homenaje a una de las profesiones que contribuye a la mejora de nuestra apariencia física y cuidado personal. Se celebra el Día Internacional del Peluquero. Los peluqueros, peluqueras, barberos, conocidos igualmente como estilistas, son unos auténticos artífices de las tendencias de belleza, aplicando técnicas novedosas y tradicionales de afeitado, cortes de cabello, peinados, teniendo en cuenta los gustos y preferencias de sus clientes. Así que, pues, mil felicidades a los peluqueros, a los estilistas. Yo felicito al mío, a la mía de cabecera, Giovanna de los Santos, que ella es la que hace que, pues, por ahí nos veamos un poquito mejor, saque partido ahí de lo que traemos, y así que le mando un saludo. Ya pronto hay que darnos la vuelta por ahí, porque bueno, ya hace falta un retoquito, ¿ok? 9:21 a.m. Bueno, vamos a seguir con más música, seguimos incomunicados, ya están en eso. Ahorita me mandó un mensaje nuestro director artístico, el licenciado Daladier González, que ya anda también, porque acuérdese que están hay que inscribir las líneas telefónicas, y primero pues empieza con el 0. Nuestro centro de mensajes finaliza en 0, así que bueno, ya anda él en esas cosas. Pronto estaremos comunicados nuevamente. Déjenme revisar si ya tengo línea. No, aún no hay línea telefónica. También estamos esperando que nos resuelvan lo de la línea, pero pronto estaremos comunicados nuevamente, así que no se me desesperen, ¿ok? Vámonos con música. Estábamos con la voz del tropicalísimo Apache y seguimos de una vez. Esto se llama Archirreque contra Rico.
1: ¡Oye esto!
0: Archi recontra. 9:21 a.m. Bienvenidos a De Puro Show esta mañana.

Levanta las manos al cielo conmigo y repite: Señor, levanto mis manos, aunque no tenga fuerzas, aunque tenga mil problemas. Confiésalo con tus labios. Todo el mundo está andando conmigo.

Y con la hermosa voz de Samuel Hernández vamos a ponernos a cuentas con el de arriba esta mañana. Y Señor, hoy nos presentamos ante ti como discípulos enamorados de tu palabra, que queremos darte a conocer a los nuestros, al resto del mundo. Queremos tener una relación más intensa contigo, llena de amor y llena de esperanza. Aparta de nosotros toda duda, todo dolor que quiera arrebatarnos la felicidad. Manifiéstate con todo tu poder sobre nosotros. Te abrimos nuestro corazón para que llenes todos los vacíos y nos des la fuerza para salir victoriosos en las pruebas. Tú nunca desprecias a nadie, incluso a los que te ofenden. Le respondes con la bandera de la ternura y la bandera del perdón, porque tu mejor estilo es el amor. Transforma nuestra vida, Señor, para ser dóciles. Transforma nuestro corazón, Señor. Te abrimos nuestro corazón para que llenes todos los vacíos y nos des la fuerza, como te digo, para salir victoriosos en las pruebas. Porque tu mejor estilo es el amor. Transforma nuestra vida para ser dóciles a tu gracia. Sánanos de rencores, de miedos, de todo mal pensamiento que nos inclina a tener pensamientos dañinos. Queremos seguir tus huellas, Señor. Actuar cobijados bajo tu sombra poderosa, confiados en tu promesa de ver cosas mayores, hasta el mismo cielo abierto. Abre nuestro entendimiento para tener la sabiduría de saber cómo hablar de ti en todos los ámbitos de nuestra vida y obrar de acuerdo a tus enseñanzas. Qué felices estaremos al llegar a tu presencia, Señor, y poder escuchar tus dulces palabras. Este es un verdadero hijo de Dios en quien no hay engaño. Nos ponemos en tus manos, Señor. Bendícenos para nunca sucumbir en la adversidad.

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1: Y después de ponernos a cuentas con el de arriba en la voz de Samuel Hernández, vamos a continuar con la música. Cerramos este espacio musical del Tropicalísimo Apache desde la Comarca Lagunera. Báilele. 9:30 a.m. La temperatura se mantiene en los 29 grados Celsius, 85 grados Fahrenheit.

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La música de Daniel Luna, el besito cachichurris, machichurris, chirris, ¿se acuerda usted de esto? Esta melodía que fue tan pegajosa, que pues bueno, fue todo un éxito, un fenómeno, y que pues convirtió a Daniel Luna muy viral a través de plataformas como TikTok, Facebook y todo esto. ¿Qué pasó con Daniel Luna? Bueno, ahora él es un alto ejecutivo de una importante, bueno, de la industria musical, una importante disquera, así que de pasar a hacer este tema que fue un hitazo, un one hit wonder, como le dicen, pues bueno, ahora es un alto ejecutivo de pues una importante empresa en la industria musical. Así las cosas. 9:43 a.m. Estamos de regreso. Y bueno, después de la pausa comercial, vámonos con más música en esta mañanita. No sin antes, saludo a la racita de Daystar, a Otto, Juanga, Pedrito, Joel, Oscar, Mario, Ávila, Chapo, Güero García, el ingeniero Martín y Valiente, Tabito y por ahí el chisqueado de calidad, les saludamos. Saludo con mucho gusto a la bandita de Leo y Encanto que ya andan en ruta trabajando en esta mañana todos los chicos. Por allá en Ava, Alejandro y Cano, aquí Juan Carlos, Chuga, Gamboa, Rogelio, Jairo, Telma, Abel, Pedro, Jesús Dueñas, perdón, Mario, Juan Zúñiga y Coque Ochoa, a quienes les saludamos a los chicos. Gracias por estar en sintonía. A la familia Briones, ahí en la mera curvita de Villa de Fuente, Tali, Ricky, Marco, Johan, Jared, Toño Briones, les saludamos ahí en la mera curvita. Ahí en la conocida tintorería por la avenida 16 de septiembre, Nelson, Ricardo, Claudia y Argentina escuchándonos también esta mañana. Los chicos de Los Juguitos, Juan Torres, Jorge, Armando, Bill, Chucho y Pájaro también en sintonía. Saludamos a Polito Guerra, que nos acompaña también en La Pipa del Amor. No sé si todavía anda con Jorge, no sé porque andan por ahí varios cambios, pero bueno, les saludamos en esta mañana con mucho gusto. Saludamos a Benny López, que ya nos acompaña, a la prima Mari, también en sintonía. Les saludamos ahí en Impresos, en Ensambladora del Norte, Tico y Japo, escuchando también a las chicas Rosy Díaz y Maribel Castillo. Saludamos allá en la Tortillería La Flor, ahí en Villarreal, Marta, Lourdes, Rosy, Silvana, Sofía y Dalia. A las chicas en One Stop, Mari, Ángeles, Lupis, Sammy en Villa de Fuente, Rodolfo García también por allá en Villa de Fuente. Les saludamos con mucho gusto, gracias por la compañía. Y saludo a Palma y compañía, a todos los marinos, toda la racita de Cimas, escuchándonos esta mañana. 9:44 ya. La música de Víctor Hugo.

ha de haber dicho, se olvidó de mí. Claro que no, señora Lolis, ¿cómo cree? Debe estar ahí paloteando esta mañana, haciendo ricas tortillas de harina. La voz de Víctor Hugo Ruiz, 9:40.

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1: 3 minutitos a las 10 de la mañana. Con esta rolita despedimos la primera hora de Puro Show. Así que no te vayas. Quédate conmigo. Sigue en sintonía de la Endiabladamente Buena. Por supuesto, La Santa.

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2: Esperamos un cielo completamente soleado y caluroso, 37 grados como máxima temperatura en la sombra, con sensación por momentos en los 40 grados. El viento estará soplando del sureste entre 15 y 20 kilómetros por hora. Para esta noche la mínima desciende a los 25 grados con el cielo despejado. Para mañana 36 grados como máxima, la mínima a los 25. Y para el inicio del próximo fin de semana, temperaturas calcinantes en los 38 como máxima y la mínima de los 26 grados.
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2: Esta es la información. El gobernador Manolo Jiménez dijo que está a la espera de conocer el resultado de los expertos sobre la explotación del gas shale en Coahuila, pero lo que le han adelantado es que hay condiciones para que ello sea palanca de desarrollo, cuidando el medio ambiente. Lo anterior tras el anuncio de la presidenta Claudia Sheinbaum de que a finales de junio e inicios de julio daría a conocer el informe de estudios que realizó el gobierno federal mediante expertos para saber la viabilidad en la explotación de este recurso. Ante las críticas por el fracking, Manolo Jiménez aseveró que si fuera real el daño que dicen que provoca, toda esa parte de Texas donde ya se extrae el gas estaría deshabitada, sin fauna silvestre ni gran producción de ganado, y estaría además contaminando el río Bravo. Representantes de al menos 10 constructoras y empresas involucradas en el proyecto de Puerto Verde se reunieron con autoridades de Aduana y Protección Fronteriza para discutir temas relacionados a la obra y afectaciones del muro fronterizo. Entre los participantes se dialogó con directivos de Puerto Verde para revisar el posicionamiento y así asegurar la alineación entre el cruce y el muro fronterizo, siendo prioridad salvaguardar el intercambio comercial. Al cumplirse este martes la mitad de la administración de la nueva historia, es la misma ciudadanía quien tiene sus calificaciones y opiniones en cuanto al desempeño del ayuntamiento, consideró el alcalde Jacobo Rodríguez, pero resaltó que entre los rubros en los que se ha destacado su administración está la efectividad gubernamental, primer lugar nacional, y seguridad, al regresar al segundo lugar en el país y se mantiene primero en las fronteras. El edil se comprometió a continuar con la buena administración de los recursos públicos y las finanzas municipales sanas, pero a la par de seguir impulsando todas y cada una de las direcciones para lo que resta de su gobierno. Tras acompañar a personal federal en la supervisión del terreno donde se desarrollará, el alcalde Jacobo Rodríguez indicó que el programa Viviendas del Bienestar podría estar arrancando en 2 o 3 semanas para esta frontera. Además, informó que el predio es de 1.2 hectáreas y se contempla la construcción de al menos 200 viviendas en una modalidad de multifamiliares de hasta 4 pisos, para lo cual fue necesaria una adecuación al reglamento municipal. Por segunda ocasión, Constellation Brands destinó recursos para apoyar a la Casa Hogar Casa Misericordia en Nava, lo que le permitió remodelar y equipar ciertas áreas, las cuales ya presentaban un deterioro. Así lo declaró Mariflor Trujillo. Ella es la administradora de Hands and Feet, quien indicó que gracias a ello se ha logrado rehabilitar el área de la lavandería, instalar un mini split en la sala de psicología, así como construir un baño para las visitas. Constellation Brands recibió el Premio Nacional de Calidad por parte del Instituto para el Fomento a la Calidad Total, tras destacar por su desempeño, competitividad, generación de valor sustentable y compromiso con sus grupos de interés. La cervecera fue evaluada en temas como estrategia, liderazgo, enfoque al cliente, valor social, creación de valor, transformación digital, capital humano y valor entregado a clientes, colaboradores, sociedad, proveedores y accionistas. Nina Mayagoitia, vicepresidenta de Comunicación y Responsabilidad Social de la empresa, dijo que su operación se basa en estándares internacionales de calidad, innovación y sustentabilidad, así como en una visión de largo plazo. programa de practicantes de Constellation Brands sigue siendo un programa de excelencia que le permite a los futuros graduados de universidad tomar la experiencia necesaria antes de incorporarse al mundo laboral. Al respecto, la coordinadora de las ingenierías de robótica y mecatrónica de la Universidad Politécnica de Piedras Negras, Ileana Martínez, comentó que es un orgullo ver cómo sus estudiantes van creciendo de manera personal y profesional con dicho programa. Por su parte, Jorge Luis Aguilar Martínez, director de carreras de mecatrónica de la Universidad Tecnológica del Norte de Coahuila, dijo que fueron testigos de cómo es que se cumple con el objetivo de esta capacitación hacia los jóvenes. Esta ha sido una producción para Radio Zócalo Noticias. Le ha informado Miguel Ángel Pérez Ruiz.
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bueno, hemos arrancado el segmento Pegasero. Ya escucharon el tema de Besito Cortado. 10:25. Saludamos a Leo Martínez, escuchando La Santa, por supuesto, a través del 96.7. 10:25. ¿Dónde andas, Cassandra?

Casero. 10:37 minutitos ya. A usted que anda baile y baile por ahí. ¡No, hombre! ¡Qué ricura! Saque los prohibidos, ¿eh? 10:37, báilele.

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Y de esta manera despedimos la segunda hora de Puro Show. Música de los Reyes Locos. Saludamos a los buenos amigos del taller de soldadura y herrería Caldera, Toro, Trinito, Ñío, en sintonía de la Santa

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4: Para hoy esperamos un cielo completamente soleado y caluroso. Como es costumbre, la máxima temperatura alcanzará los 41 grados centígrados en la sombra, con el viento soplando del sureste entre 5 y 10 kilómetros por hora. Para esta noche incrementa la fuerza de los vientos, ráfagas de hasta 30 kilómetros por hora y la mínima en los 26 grados con el cielo completamente despejado. Para mañana lo mismo, 41 como máxima, la mínima en los 27 grados. Para el próximo jueves, 39 la máxima y la mínima de los 26 grados.
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4: Esta es la información. Un joven motociclista identificado como Cristian Daniel Godínez Armendáriz, de 18 años, perdió la vida la mañana de ayer lunes tras impactarse contra un vehículo estacionado en el cruce de la calle Cuarentenaria y Avenida Las Américas, esto en Ciudad Acuña. La víctima viajaba a bordo de una motocicleta Vento tipo Onix, modelo 2009, en color negro y sin placas de circulación, con la cual se estrelló contra un Acura modelo 2023 en color rojo, propiedad de Oscar Humberto Olivas Jamaica, de 43 años. Una joven mujer de 22 años resultó con lesiones de consideración luego de aparentemente caerse de la parte alta del Paseo del Río la noche del lunes, incidente que después se confirmó como un intento de suicidio. La joven, cuya identidad no ha sido revelada hasta este momento, resultó con probables fracturas en extremidades inferiores y el área del cuello, por lo que tuvo que ser ingresada a un hospital de la localidad en estado muy delicado de salud. Agentes de la Guardia Nacional adscritos al Puente Internacional número 2 lograron el arresto de dos mujeres que pretendían meter a México 39 cartuchos calibre 9 milímetros a bordo de un automóvil Nissan Sentra la tarde de este lunes. Las mujeres, identificadas como Berenice N. y Daniela N., fueron consignadas por los elementos del agente del Ministerio Público Federal bajo los cargos de introducción clandestina de municipios o cartuchos de arma de fuego. El reporte de un posible artefacto explosivo en las instalaciones del casino Kickapoo movilizó la mañana de este lunes elementos de la policía de la tribu, luego de que una persona del sexo masculino marcara al 911 para realizar el reporte. El subjefe de bomberos, Rudy Cardona, indicó lo anterior y dijo que aunque el hecho resultó ser falso, agencias de la ley, locales y estatales, aplicaron el protocolo y por parte del departamento se envió una ambulancia de manera preventiva. Una mujer de 30 años de edad, identificada como Karina N., tuvo que ser hospitalizada y su estado de salud es grave tras ser lesionada con arma blanca a la altura del tórax. Esto lo informó Rigoberto Raúl Rodríguez Ríos. Él es el delegado de la Fiscalía del Estado, quien indicó que los hechos ocurrieron en un domicilio del fraccionamiento Villas del Carmen, a donde la afectada fue citada por su expareja Carlos N., pero la recibió la hija de su actual pareja, una menor de 16 años, quien fue la que la agredió. José Luis Buitrón Rodríguez, de 28 años, fue detenido por los oficiales del Departamento de Policía de Eagle Pass tras ser acusado por su pareja, quien está embarazada, de haberla golpeado, según lo informó el teniente Alberto Zapata. El incidente se registró el fin de semana en una vivienda sobre la calle Main, por lo que el responsable tuvo que ser asegurado y llevado a la cárcel municipal, donde está a la espera de ser procesado por parte de un juez de paz bajo el cargo de asalto. Anaísa Lara, de 34 años, fue detenida por elementos del departamento del sheriff del Maury County tras agredir físicamente a su propio hijo de apenas 6 años de edad con una chancla y también con el puño. Así lo informó el sheriff Tom Schmerber, quien añadió que fue la abuelita del pequeño quien reportó estos hechos ocurridos en una vivienda sobre la calle frente del sector Loma Bonita, donde los oficiales que llegaron al lugar confirmaron la agresión física en contra de este pequeñito. Esta ha sido una producción para Radio Zócalo Noticias. Le ha informado Miguel Ángel Pérez Ruiz.
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5: Tercera y última hora de esta primera parte. Por supuesto, ya lo sabes, es la hora tejana. Solo aquí en La Endiabladamente Buena. La Santa. Arrancamos con música del supergrupo Más.

música de Pío Treviño se llama Te Quiero Mucho y Ven. Lo que acaban de escuchar, 11 de la mañana con 18 minutitos. Seguimos con más música. Saludamos a los buenos amigos de Eagle Perfumes, allá en el centro de la ciudad de Eagle Pass, Texas. También en sintonía de la Santa. La música de Motivo, la voz de Mark Ledesma.

bailele. No le hace que sea martes. Total, así va practicando para el inicio del fin de semana. No, hombre, ya me vi. ¿Se acuerda usted de esta rolita? ¡Uy, carísima! Saludamos a Monsi, que anda por las diferentes arterias de la ciudad de Piedras Negras en su unidad de taxi. Asimismo, saludamos a Miguel, a todos los taxistas que están en sintonía.

y saludamos a Benny López. En sintonía, por supuesto, de La Hora Tejana. La voz del señor Steve D.

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2: No permitas que el peso del ayer acabe con tu presente. El mundo es más vasto de lo que creen los seres cerrados y tú tienes energías para ir más allá. Con ayuda de Dios lo lograrás. Más allá de tus dudas, más allá de tus miedos, más allá de tu desaliento. Más allá con Dios y los que amas. Todo cambio incomoda, pero nada incomoda y lastima tanto como estar cerrados a la vida, que es renovación constante. El liderazgo es exigente, pide humildad, fortaleza, altos valores. También se ejerce con tolerancia, apertura y persistencia, virtudes que ennoblecen y permiten conquistar sublimes ideales. El liderazgo no es un privilegio de pocos ni algo exótico, es una misión para todos.
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Ya nos vamos, ¿eh? Pero amenazamos con regresar en punto de las 3 de la tarde. Así que ya sabe usted que es martes maratónico. Ya está por aquí mi buena amiga y compañera Isis Macías, lista para acompañarte en esta tardecita. Ella se queda contigo en este martes 25 de agosto y también viene la transmisión del reportero urbano. Coman rico, pásenlo bonito y nos escuchamos más tarde. Bye, bye.

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0: 12 del mediodía con 4 minutos, la temperatura en los 34 grados centígrados. Allá afuera está haciendo mucho calor el día de hoy, el día de ayer, antier y todas las últimas semanas. En estos dos o tres meses, la verdad es que ya tenemos la veladora encendida para que ya se acabe el calor y pues las temperaturas puedan ir bajando un poco. Le doy la bienvenida a este su programa, El Reportero Urbano. Ya es martes, es martes 25 de agosto del 2026. Y hoy, por supuesto, como lo hemos hecho en los últimos días, le doy a conocer nuestro centro de mensajes para que pueda participar directamente con nosotros a través precisamente de este teléfono en el que tenemos habilitado el WhatsApp 878-122-2222. Y bueno, tenemos invitados, tenemos mucha información, temas importantes que abordar. Y pues bueno, hoy estuvo aquí en Piedras Negras el gobernador del estado, Manolo Jiménez Salinas. Dio el arranque de una obra importante allá en el sector de la colonia Buenos Aires, Presidentes, toda esa parte. Pues bueno, hoy dio el banderazo de arranque de esta obra y pues mucha gente se dio cita para ser testigos de esto. Y bueno, toda esta información en los siguientes espacios informativos. Yo de manera general se lo comento porque pues hubo mucho movimiento en la ciudad, ¿no? De pronto que, oye, ve una patrulla, oye, va mucho vehículo para allá, para la Presidentes, para la Centenario, para la Buenos Aires. Y el motivo era precisamente que allá estaban las máximas autoridades de Coahuila. Por un lado, por supuesto, el alcalde Jacobo Rodríguez y, por supuesto, también el gobernador del estado, Manolo Jiménez Salinas. Y pues nada más, hablando de el gobernador y de estos anuncios que hizo desde el día de ayer, no lo hizo hoy, ayer en sus redes sociales habló de lo que es este programa de útiles escolares gratuitos, gratuitos, él en su red social de Facebook, y que nosotros como medios de comunicación compartimos con ustedes esta información, en donde se van a estar coordinando para que el lunes, que es el regreso a clases, se haga la entrega de manera simultánea en las escuelas del nivel básico de los 38 municipios de Coahuila, de esta entrega de útiles escolares gratuitos. Ya se van a estar coordinando con la gente de esta estrategia de mejora. Ocurrió el año pasado, antepasado, y pues este no es la excepción. Es una manera de apoyar a la economía de las familias. Pues imagina aquella familia donde tiene a tres estudiando, hasta cuatro, hay casos en los que hay hasta cuatro de familia estudiando. Uno puede ser la primaria o dos primarias, uno secundario y uno preparatoria. Entonces es fuerte el golpe, es fuerte el golpe para la economía familiar, y por ello pues se ha dispuesto de este programa por parte del gobierno del estado que encabeza Manolo Jiménez Salinas. Más adelante le voy a mostrar este video donde él anuncia la entrega de estos útiles escolares gratuitos. Y pues bueno, también decirles que hoy fue uno de mucho movimiento precisamente en el tema de esta importante obra allá en aquel sector. Pero le repito, hoy toda la información detallada en los siguientes espacios informativos. Por lo pronto yo le invito a que me acompañe a conocer los detalles del pronóstico del tiempo.
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Muy buenas tardes, feliz martes, espero que esté pasando un excelente día. Yo soy Karen Casas y le doy la bienvenida al reportero urbano a esta hora de la tarde y ya estamos alcanzando los 34 grados equivalentes a los 94 grados Fahrenheit. Cielo mayormente soleado y la temperatura va a continuar en aumento. Estaremos alcanzando los 41 grados con ráfagas de viento bastante.

adelante es que las ráfagas de viento empiezan a aumentar, soplando desde los 20 hasta los 30 kilómetros por hora. A pesar de este aumento en las ráfagas de viento y descenso en las temperaturas, no hay posibilidades de lluvia, o por lo menos es lo que indica el pronóstico del tiempo. Con los cambios, yo le estaré informando esto. Ya para la región norte de Coahuila, condiciones muy similares, notamos que las temperaturas ya empiezan a aumentar el día de hoy. En Acuña y Nava, 37 grados como máxima, como mínima entre los 24 y 25 grados. En Sabinas y Guerrero, 38 grados como máxima, como mínima 25 grados. Y ya para Jiménez, desciende la temperatura a los 35 grados, como mínima 24 grados Celsius. Sur, Central de Texas, condiciones muy similares en este martes. La temperatura es bastante bochornosa, sin duda, con un cielo mayormente soleado. En Uvalde, 101 grados como máxima, San Antonio, 103 grados. Carrizo Springs, 105. Y en Laredo, la temperatura más alta en los 106 grados, así como su temperatura mínima en los 79 grados Fahrenheit. Ya para Uvalde, San Antonio y Carrizo Springs, la temperatura mínima iría en los 76 y 77 grados Fahrenheit. Hasta aquí el avance del pronóstico del tiempo. Yo le invito a que se quede con nosotros aquí en El Reportero Urbano. Ya le traemos más información y más adelante usted y yo estaremos platicando. Así que ya lo sabe, quédese con nosotros, no le cambie. Muy buenas tardes.

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1: 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Cuando son las 12 del mediodía con 11 minutos, nos vamos hasta la ciudad. Digo, el par Ramón Pérez, listo con su reporte.
2: ¿Qué tal? Muy buenas tardes. Buenas tardes a la gente que nos da el reportero urbano a través de Superchero 12, a aquellos que nos escuchan a través de la Santa 96.7 y a quienes nos siguen a través de redes sociales. En estos momentos estamos pues prácticamente al exterior de lo que es el taller de
3: pues las cuestiones de obras públicas de la ciudad de Eagle Pass. Estamos aquí para platicarte sobre esta actividad o esta forma que creó la ciudad de Eagle Pass y está promocionando, en la cual el ciudadano puede hacer un reporte sobre lo que son las calles que necesitan alguna reparación. Invita la ciudad a ayudarnos a mantener las calles seguras y actualizadas. Para esto, invita a completar la forma de solicitud de la ciudad para reportar los daños de calles o que están cerca de su área, y los reportes ayudarán a pues estar pendientes de lo que son las condiciones de la ciudad y responder a las necesidades de la comunidad. Ahí la gente puede entrar, ahí hay un QR que se encuentra precisamente en esta imagen. La imagen la encuentran también en las redes sociales, en la página de Facebook de la ciudad de Eagle Pass. Ahí se encuentra esta imagen, ahí está el QR, y también ahí en la misma página de Facebook se encuentra el link para poder entrar a esta solicitud. Una vez que entras ahí precisamente a esta solicitud, te va a dar las distintas formas o algunos datos que necesita ir llenando, sobre todo lo que son pues la calle en la que estás reportando, más o menos una dirección aproximada, qué más por ahí, qué tipo de necesidad o qué tipo de problema es el que experimenta la vialidad. Y con esto, ya una vez que ellos la vayan recibiendo, pueden ponerlo en programación y más adelante ya estarán atendiendo estas solicitudes, estas peticiones que

0: dice la ciudadanía por medio de la web, entrando, recordándolo por el QR que se encuentra en la imagen que vemos en pantalla, y lo pueden encontrar en las páginas de Facebook. Esto con la finalidad, pues, de darle una especie de actualización a las calles y tener las calles que necesitan alguna necesidad o alguna reparación, perdón, a las calles que tienen necesidad de alguna reparación, tenerlas a la mano y poder de ahí activarlas. Solamente la ciudad pues indica y recuerda que el hecho de que la solicitud sea llenada no quiere decir que ya el día de mañana lo van a atender, lo van a poner en una lista de espera y van a ir llegando a la necesidad reportada en ese formato.
1: Perfecto, pues es una manera muy ágil, muy directa, ¿no, Ramón?, de reportar cualquier situación que puedas tener ahí en tu sector, ¿no?
0: Sí, sí, si en tu calle ves que hay un bache, hay alguna cuestión en el pavimento, o que por ahí ves ahí algún tope que está descompuesto o alguna cosa por el estilo, ahí lo reportas y es directamente al departamento que lo va a que lo puede llegar a reparar.
1: Perfecto, pues ahí está para los ciudadanos, escanear el código QR y seguir las instrucciones para reportar cualquier situación. Te agradecemos este reporte, Ramón.
0: Gracias, es nada más, obviamente como es parte de la ciudad, solamente es para los residentes que están dentro de los límites de la ciudad de Golpaz.
1: Perfecto, con esa aclaración. Te agradecemos el reporte y que tengas excelente tarde, Ramón.
0: Igualmente, nosotros seguimos pendientes.

0: Y pasamos de este otro lado del estudio rápidamente para hacerle la invitación a que nos deje algún comentario en nuestra página de Facebook, programa Super Channel 12. Es martes, cuéntanos qué planes tiene en la semana, alguien cumple años en casa, están festejando algo, ya casi regresan los niños a la escuela, cómo va con eso, sigue de vacaciones, ya viene de regreso a Piedras Negras, tiene planes para el fin de semana y nos lo quiere compartir, también qué está haciendo de comer a esta hora de la tarde o nos quiere invitar, ya sabe que cualquier tipo de comentario es bienvenido, algún reporte que tenga que hacer o le quiere preguntar algo a Robles, nuestra página de Facebook está abierta para usted, programa Super Channel 12. Obviamente la recomendación también es que deje su comentario con tiempo y así en la parte final ya solamente está al pendiente por si su comentario fue leído o no. Por lo pronto pasamos con Robles.
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3: Pues ahí está, y antes de irnos a la pausa, vamos a darle lectura. Nos hicieron llegar un servicio social y con gusto, obviamente, le damos difusión. Dice Chavita, buenas tardes, oye, para pedirte un favorzote, un servicio social. Dice, mira, lo estoy leyendo tal cual, se le perdió a mi hermano una bolsa negra con medicamentos en el Seguro Social en la clínica número 79. Esta bolsa trae documentos a nombre de Carlos Mario Valdés Torres. Trae sus tarjetas de pensión. Mi hermano es discapacitado, Chavita, dice, de la vista y de una extremidad. Ocupa mucho sus medicamentos y sus documentos. Si puedes, por favor, sí, decir si alguien encontró esa bolsa, que haga el favor de regresarla. No le sirve a nadie, es medicamento de diabéticos. Le acaban de dar el medicamento a mi hermano, viene en documento donde le están checando sus ojos a nombre de Carlos Mario Valdés Torres. Por favor, si alguien la encontró, que la regrese. Favor de marcar al 878-230-8699. Repito, favor de marcar al 878-230-8699 con Graciela Suárez o al 878-146-8294 con José Luis Martínez. Por favor, Chavita, dice, es urgente. Mi hermano ocupa su medicamento y sus documentos de antemano. Mil gracias. Se le extravió, dice, como referencia en la clínica 79 del Seguro Social. Por el lado de urgencias, es una bolsa de lona de correitas. Por favor, Chavita, ayúdanos. Pues ahí está el servicio social y tiene toda la razón. Pues a nadie le sirve ese medicamento más que a esta persona que lo acaba de recibir, pero en un descuido, pues lamentablemente se extravió esta bolsa color negro ahí en la clínica 79, cerca del área de urgencias. Nosotros nos vamos a la primera pausa, pero antes la cápsula informativa del notario público Paco Juaristi.
4: 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Muchas personas pensarían que perdieron la propiedad, pero la realidad es diferente. La escritura que guardas en casa es importante, pero no es el único respaldo que existe. Cuando una compraventa queda debidamente formalizada y registrada, también existe un antecedente en registro público de la propiedad. 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

0: Ahora, ¿qué nos proporciona las calles de Piedra Negra? Nuestro compañero Mario Alvarado. Adelante, Mario, buenas tardes.
1: Buenas tardes. Las están viendo en estos momentos a través de Super Channel 12. Ángel, nos encontramos en la colonia Francisco y Madero. Te muestro rápidamente lo que está pasando en estos momentos. Y es que el Departamento de Protección Civil y de Bomberos se traslada hasta este punto, ya que se está reportando el incendio de un domicilio. Esta situación pues se confirma al llegar a las unidades, quienes ya
2: hace unos momentos estuvieron trabajando con todo su equipo. De hecho, ahí podemos observar que tienen puesto su equipo especial. Y antes de entrevistarnos con el responsable de turno, te voy a mostrar una imagen de lo que pasó. Es un cuartito, por lo que veo es un cuarto de madera. Y ya afortunadamente las llamas fueron controladas y no representa un peligro para los residentes y tampoco para los vecinos que están en este punto donde nos encontramos. Vamos a acercarnos rápidamente con el responsable de turno para que nos comente qué fue lo que pasó. Mario, buenas tardes. ¿Qué tipo de evento se atendió hace unos momentos?
3: Pues mira, entra al sistema de emergencias un reporte, al parecer de unos árboles secos. Al arribar, pues nos percatamos de que se trata de un cuarto de una vivienda de alquiler.
2: ¿Es una vivienda de qué estaba hecha, sabemos?
3: Estaba hecha de tarimas, acompañada de láminas. Nos comentan que era una persona de la parte de Honduras, que okay, estaba quedando en el lugar. Ya fue sofocado por parte de los compañeros.
2: De hecho, a pesar de que estaba como que hecho en un árbol, ¿era todavía de madera esta propiedad?
3: Así es, era de madera, era aproximadamente de 4x3.
2: Un cuartito. ¿La persona está fuera de peligro?
3: Así es, nos mencionan que se retiró al ver la presencia policial.
2: Oye, ¿y sabemos, por ejemplo, qué fue lo que originó el incendio?
3: Se desconoce, comentan vecinos de la misma vecindad que de repente empezó a salir humo del cuarto.
2: De hecho, no te quiero interrumpir, pero como dato, nos habían comentado que no es la primera vez que se incendia el lugar.
3: No, lo que es toda esta parte de la calle Puebla, así como diferentes calles como Victoria, son cuartitos que dependen de personas que se encuentran en situación de drogadicción y pues lamentablemente algún incendio iniciante pues se logra pues prácticamente hacer más grande.
2: Mario, te agradezco tu tiempo para el público de Super Channel.
3: Estamos a la hora.
2: Muchas gracias. Ángel, pues ahí está las declaraciones de Mario López, uno de los responsables del departamento del Heroico Cuerpo de Bomberos, que menciona que afortunadamente no se reportan lesionados, intoxicados, únicamente pues daños totales en este cuartito de madera que se consumió en su totalidad.
0: Sobre todo la atención rápida, Mario, por la cercanía con otros domicilios, ¿no?
2: Sí, de hecho también los otros domicilios son algunos de madera, techo de madera, lo que obviamente sí preocupa a los vecinos, pero ya afortunadamente la situación quedó controlada y ya también los propietarios del predio están ahí trabajando, acomodando las cosas para que no se vaya a reactivar.
0: Perfecto, Mario, pues te agradecemos este reporte de última hora, este incendio en un cuartito, ¿no?, hecho de madera allá en la colonia Mundo Nuevo.
2: Estamos atentos, Ángel. Buenas tardes a todos.
0: Buenas tardes.
4: 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Ahora sí, pasamos al otro lado del estudio.
0: Y le damos la bienvenida en esta tarde aquí a su programa El Reportero Urbano, Alexis Muñoz, quien es el director de la Oficina de Atención a la Juventud. Alexis, ¿cómo estás? Buenas tardes.
5: ¿Qué tal, Ángel?
0: Voy a saludar con la izquierda.
5: Buenas tardes. Pues muchas gracias por recibirnos aquí en el programa. Un saludo a toda la gente que nos está viendo en casa, en el trabajo. Y bueno, pues estamos en esta ocasión aquí para platicar un poquito acerca de los eventos que vamos a tener aquí en el municipio de Piedras Negras en el marco del mes de la juventud.
0: Pues platícalo, ¿no?, porque antes de entrar al aire me decías de pues que ya están aquí a la vuelta de la esquina este próximo jueves.
5: Sí, este próximo jueves vamos a llevar a cabo la ceremonia de entrega del Premio Municipal de la Juventud 2026. Vamos a estar reconociendo a 6 jóvenes talentos de aquí de Piedras Negras en diferentes categorías, como lo son arte y cultura, como lo es deporte, como lo es también ciencia y tecnología, emprendimiento, compromiso social e inclusión. Y bueno, pues además estamos muy contentos porque vamos a hacer de este evento pues algo mucho más grande, mucho más integral. Estamos sumando esfuerzos con diferentes direcciones del municipio para pues hacer este evento pues lo más integral posible, ¿no? Para todos los jóvenes de Piedras Negras. Vamos a llevar a cabo la tercera edición de nuestro Coffee Rave. Este es un evento que nos gusta mucho porque aparte de que hemos tenido muy buena respuesta, sentimos que es una forma de presentarle los recintos culturales a los jóvenes de una manera más atractiva, acercarlos, atraerlos y sobre todo que ellos conozcan la oferta que estos recintos tienen para todos ellos. Además de este evento, vamos a llevar a cabo lo que es la primera edición del Mercadito Joven Emprendedor. Ahí tenemos ya en total más de 40 jóvenes expositores que van a estar pues comercializando sus diferentes productos. Vamos a tener desde repostería, desde gomitas enchiladas, desde artesanías, desde joyería, ropa, etcétera, etcétera. Diferentes productos, mucha variedad. Y bueno, pues también vamos a tener una venta especial por parte de librerías de aquí de la ciudad. Vamos a tener también pintacaritas, rifas, dinámicas ahí con todos los jóvenes que estén asistiendo al evento. Y pues nada, hacer la invitación a todos los jóvenes de Piedras Negras. Este evento es para todos ustedes. Ahí los esperamos en punto a las 6 de la tarde el próximo jueves en Casa de la Cultura.
0: ¿Cuántas ediciones de este Coffee Rave se han llevado a cabo, Alex?
5: Esta es la tercera. Ajá. En su momento hicimos el año pasado en el Museo de la Frontera Norte y posteriormente lo hicimos en Casa de las Artes. Entonces, bueno, pues ahora toca el turno a Casa de la Cultura. Y la verdad es que estamos muy contentos con la respuesta que hemos tenido. La verdad es que cada edición ha superado nuestras expectativas en cuanto a asistencia. Vemos que es como un pues sí, un evento que le ha gustado a los jóvenes de Piedras Negras y sobre todo que ha servido para lo que comentábamos en su momento, ¿no? Que es acercarlos a estos recintos culturales. Muchas veces, como habitantes de la ciudad, pues realmente sabemos que es una Casa de la Cultura, pero no sabemos qué se hace en la Casa de la Cultura, no sabemos horarios, no sabemos qué cursos se dan.
0: ¿Qué hay?
5: Y, por ejemplo, con este tipo de eventos, lo que hacemos es hacemos atractivo, más atractivo lo que ya es el recinto, para que todas esas personas pues lo conozcan y sobre todo sepan la oferta cultural que hay para ellos y que pueden ahí inscribirse, ¿no?, en algún club, en algún taller, en algún curso.
0: La importancia entonces, ¿no?, de este, que más que si es este evento, Alexis, pero pues es un foro, ¿no?, donde la juventud puede participar.
5: Nosotros lo que queremos hacer es un punto de encuentro para los jóvenes de Piedras Negras y la verdad es que estamos muy contentos con la respuesta que hemos tenido. Sin temor a equivocarme, Ángel, yo creo que vamos a tener casa llena ese día. Ha habido ya muchos grupos de jóvenes que nos han pedido espacios, que nos han pedido de alguna forma sumarse de diferentes formas, digo, desde chavos que bailan, chavos músicos, chavos artistas. Vamos a tener una exposición de jóvenes artistas locales también, va a estar exhibida todo ese día en el recinto y la verdad es que pues es algo que nos gusta, ¿no?, porque la misma juventud está levantando la mano y está pidiendo formar parte de este evento que empezó como a lo mejor algo, digamos, que no tan grande y fue creciendo por la misma solicitud de los jóvenes de Piedras Negras que quieren pues crear este punto de encuentro ese día. Esto lo comentábamos, bueno, pues en el marco, ¿no?, del mes de la juventud. Agosto es el mes de la juventud, sí, internacionalmente. Y bueno, pues nosotros en el municipio de Piedras Negras escogimos este día para celebrar a lo grande a la juventud nigropetense.
0: Oye, Alexis, y ahorita que dices que este es un punto de encuentro, pues estamos pues muy conscientes de que van generándose nuevos temas que atraen la atención de la juventud. No creo que no le sepas o no has escuchado, ¿no?, de lo que hay ahora del farmeo de aura. Puede ser que hasta por ahí sea una batalla, ¿no?
5: Fíjate que ya nos hablaron ya varios chavos que quieren ir ese día. Yo creo que, bueno, pues al final del día lo importante, ¿no?, es que de alguna u otra forma los jóvenes están ocupando los espacios públicos y yo creo que eso es con lo que hay que quedarnos, ¿no? Esta generación es muy criticada actualmente porque se la pasan en el teléfono, etcétera, etcétera. Y bueno, pues yo creo que si al final del día tenemos a jóvenes utilizando los espacios públicos, pues eso es una buena noticia, sí, ¿no? Para eso son las plazas, para eso son los centros comunitarios y para eso son los recintos culturales, y nosotros felices de recibir a todas las personas, a todos los jóvenes que ese día se quieran echar la vuelta a pues hacer comunidad ese día.
0: Pues bueno, te agradecemos el que en esta tarde hayas estado con nosotros, Alexis, de estos eventos que ya son este próximo jueves y que sin duda, como tú ya lo bien adelantaste, vas a tener casa llena ahí en la Casa de Cultura. Te agradecemos esta tarde.
5: Muchas gracias, Ángel. Un saludo a toda la audiencia y hacer la invitación este jueves a las 6:00 p.m. ahí en Casa de la Cultura.
0: Ya lo sabe. Del otro lado del estudio.
4: 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Ahora sí, pasamos con Robles.
0: Pues ahí está la invitación a estos eventos que van a tener por parte de la Dirección de Atención a la Juventud este jueves ahí en la Casa de la Cultura. Y bueno, el día de ayer, ya en otros temas, que por cierto son temas que no se dejan de lado, la importancia de la salud mental, caray, lo hemos reiterado en muchas, muchas ocasiones, siempre va a haber una manera, una forma en la que se puede escuchar, apoyar y entender a quien esté atravesando por un momento difícil. Y hablando en este contexto, el día de ayer, cuerpos de emergencia se trasladaron de inmediato a lo que es el Paseo del Río, aquí en Piedras Negras, este que es un corredor turístico donde la gente, las familias, pues va a practicar el deporte, va a pasear un rato, a distraerse, ¿no?, de las actividades diarias. Pues bueno, el día de ayer se reportaba que una joven había caído de esta altura, ahí donde vemos a las dos personas allá arriba. Bueno, de esta altura cayó una joven de 22 años. Así se manejó, llegaron las autoridades, la vieron tirada en el suelo, lesionada, procedieron a atenderla, a trasladarla, a un hospital. Y de inmediato, pues comenzaron las investigaciones, porque era pues un accidente bastante raro, ¿no? Y si ocurrió así, ¿cómo fue? O sea, es decir, la joven, no sé, estaba caminando por la orilla del barandal y resbaló, o estaba tratando de tomarse alguna fotografía, ahora ya sabemos, ¿no?, las famosas selfies ahí como que poniéndole algo de adrenalina. Entonces, pero de pronto ya investigando, indagando y preguntando, pues se pudo conocer que no había sido un accidente, ¿no?, sino que esta joven tenía otras intenciones. ¿Orillada por qué? Pues no sabemos, ¿no? Alguna depresión, algún problema, algo que a ella le aquejaba y que la orilló a tomar esta decisión. Por fortuna, esta joven está reportada como fuera de peligro. Sí, sufrió algunos golpes, por ahí se hablaba incluso de una fractura, pero afortunadamente esta joven pues está bien dentro de lo que cabe. Y ahora, pues, como lo marca el protocolo, debe de recibir ayuda psicológica y conocer de raíz cuáles fueron las causas que la motivaron a atentar contra su existencia. Pero siempre habíamos escuchado, ¿no?, el que una joven ingirió pastillas, hizo lo otro, hizo esto, y la verdad que aquí, pues de inmediato, las autoridades se trasladaron al lugar porque pensaban, repito, que era un accidente, ¿no?, que alguien había caído, algún descuido, qué sé yo. Pero pues ya investigando, ha arrojado como resultado que fue precisamente uno de estos intentos lamentables por dejar de existir. De verdad, no echen en saco roto estas palabras, estas recomendaciones que le hacen las autoridades, de marcar a los números de ayuda, de acercarse con gente que le puede orientar. Muchas veces es un problema que tal vez tenga solución, bueno, todos los problemas tienen solución, pero muy rápido para que esta persona desista. Ahí están en pantalla, gracias, los números a los cuales usted se puede comunicar sin ningún problema. No tenga pena, nadie le va a cuestionar cosas que no tengan que ver con la forma en la que se siente en esos momentos, algún dolor, algún problema, algo que siente, ¿no?, que difícilmente podrá tener salida, pues sí, la tiene. Hay que escuchar a los profesionales, hay que buscar ayuda de gente que sabe de estos temas, que sabe cómo nos sentimos, cómo estamos atravesando cierto momento. A lo mejor falleció un familiar y no soportamos el duelo, el tema económico está difícil y por ahí tienes compromisos cercanos que pagar. Son muchos los factores, pero lamentablemente el desenlace puede ser nada más uno. Así lo piensan muchas personas y no. Entonces, ayer, pues ahí está esta joven de 22 años de edad que recibió la atención médica, fue trasladada a un hospital y por lo pronto ya está estable, esperando, por supuesto, de que reciba la ayuda correspondiente. Bueno, 12 ya del mediodía con 39 minutos, la temperatura. Iniciamos el programa en 34 grados. Ahorita ya estamos en 38. Cuando terminemos, fácilmente vamos a estar en los 40 grados centígrados. Nos vamos a la pausa, enseguida volvemos.
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0: 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Y nos vamos ahora hasta Ciudad Acuña. José Santos Soto, listo con su reporte de esta tarde.
1: Ángel, muy buenas tardes, como siempre, agradeciendo el espacio que me das para informar sobre los acontecimientos relevantes que trascienden en Ciudad Acuña, Coahuila. Fíjate, Ángel, que durante la tarde de este lunes se registra movilización allá en el fraccionamiento Fundadores, sobre lo que es la calle Pánfilo en Narváez, en el número marcado, con el domicilio marcado con el número 420, lugar en el que, pues bueno, tras un reporte de incendio a domicilio, el heroico cuerpo de bomberos arribó para efectos de lograr sofocar el incendio, el cual, pues bueno, arrasó con todo lo que es uno de los cuartos habilitados o de una de las habitaciones del predio ubicado sobre la calle Pánfilo de Narváez en el número 420. La persona propietaria del domicilio no se encontraba al momento del incendio, sin embargo, pues bueno, el lugar fue quien proporcionó los datos en el lugar de los hechos, fue un pariente de ella, una persona que se identificó como el papá. Según la información, tal como puedes ver en las imágenes, aparentemente el incendio habría iniciado tras un corto en lo que es cableado de la energía eléctrica. Nos mencionaban que la propietaria del predio fue identificada como Patricia, de 32 años de edad, quien posteriormente, pues bueno, se enteró de lo que había sucedido en su predio. Y, pues bueno, ahí como puedes observar las imágenes, prácticamente lo que es el cuarto donde inicia el fuego, se fue consumido, todos los muebles fueron consumidos en su totalidad. Afortunadamente, el heroico cuerpo de bomberos logró sofocar el incendio y que no se expandiera a las demás habitaciones de este predio.
0: ¿Corto circuito, José, la causa?
1: De acuerdo a lo que se alcanza a observar, se generó a raíz de un corto. Si puedes ver ahí, se mira flameada lo que es la caja donde se encuentra el médico.
0: Rápida la intervención entonces de bomberos, José, para controlarlo.
2: Ya observamos en las imágenes, participaron en la deco copa bomberos, tuvieron que sacar algunos muebles que todavía estaban en llamas en el interior para lograr apagarlos en el exterior del predio, entre estos un colchón y algunos muebles de madera.
0: Pues bueno, ya tocará a las autoridades, ¿no?, investigar bien las causas de este incendio que deja, pues, cuantiosos daños materiales, José.
2: Así es. Te repito lo que nosotros alcanzamos a observar en el lugar y de todo lo que preguntábamos, pues bueno, se presume que fue a raíz de un corto, y tal como lo puedes ver en las imágenes que ponemos o que presentábamos, se mira cómo inicia o cómo está el flamazo en lo que es el lugar donde estaba colocado el medidor.
0: Sí, pues las imágenes, vean nada más esta, pues no sé si llamarle caja de fusibles o el break, qué sé yo, pero muy malas condiciones, y ahorita que pues tenemos todo el día los aparatos mini split prendidos, jalan más energía. Si tienes conectadas o si tienes malas instalaciones eléctricas, una conexión que no es la adecuada, pues puede derivar en esto, José.
2: Así es, como bien sabemos, Ángel, digo, no es por echarle tierra a nadie, pero sabemos de antemano que las constructoras actualmente en algunas zonas de las ciudades, tanto Piedra Negra como Ciudad Acuña, pues bueno, manejan materiales de bajo costo y principalmente en lo que es la instalación de energía eléctrica. Dialogamos con algunas personas que representan ciertas partes de la construcción o de las constructoras, dicen, es que nosotros pagamos un permiso por una urbanización completa, tenemos que pavimentar, meter alumbrado, meter drenaje, meter agua, meterle, le digo, pues sí, pero también los domicilios no los venden en 20 pesos. O sea, mínimo hay que asegurar el patrimonio de la gente haciéndoles una buena instalación eléctrica.
0: En eso coincidimos, José. Te agradecemos este reporte.
2: Muchísimas gracias, Ángel. Nosotros seguiremos informando los acontecimientos más relevantes que trasciendan a través de Super Channel 12.

0: Y ya nos encontramos en la recta final del reportero urbano, es decir, que vamos a hacer lectura de los comentarios que usted nos dejó en nuestra página de Facebook, programa Super Channel 12, es martes. Todavía falta para el fin de semana, le iba a decir casi fin de semana, pero todavía falta. Dice Felipe Rivera, un día más, gracias a Dios, Karen y Ángel, saludos y bendiciones, buen día, saludos de parte de Daniel, buenas tardes. Saludos, Daniel, y también para ti, Felipe, les mando un besote, excelente martes. Luis Ángel Fuentes nos comenta, saludos a la bonita cara en casa. Yo tengo fe de que algún día escribirás bien mi nombre, pero te entiendo, no pasa nada, pero... ojalá algún día llegue ese día. Como siempre, cada día es fantástica. Gracias, Luis, te mando un beso, bonito día. Dice Martín Sánchez, buenas tardes, saludos a Ángel y Karen Paola Casas del Pronóstico del Tiempo, saludos y bendiciones, que tengan un excelente día, y saludos a la hermosa Karen. Gracias, Martín, te mando un besote, bonito día. Luis Rey Pérez dice, buenas tardes, ¿cómo estás, hermosa Karen? Hoy cumplo años, te mando una foto por WhatsApp. Te mandó la foto Luisa Robles. Te mandó la foto, Robles, ¿la viste?
1: No he visto una foto, no sé si allá arriba lo puedan ver, pero yo no. Estaba buscando.
0: Okay. Tampoco allá arriba la han visto. ¿Dónde la mandaste, Luis? Porque cómo me quejo con Robles o sí, con producción, si no llegó a ninguna parte. Tiene que ser al 878-122-2222, porque dudo que me la hayan mandado a mi WhatsApp y al de Robles. Sí, Luis Rey.
1: Ah, aquí ya la vimos.
0: ¿Ya la viste?
1: Ya.
0: Para que la pasen, porque es su cumpleaños. No, okay. Lo puedo felicitar sin foto.
1: Ah, ya le puse un like.
0: Ahí está. Ahorita la ponemos, ¿eh? Porque le acaba de dar like Robles. Dice, ¿ya? Ay, producciones, bien rápido. Felicidades para Luis. Un aplauso, ¿eh? Muchas felicidades, que se la pase increíble en su cumpleaños. Le mandamos un besote. Muchas bendiciones el día de hoy, que se la pase increíble. Me imagino que el fin de semana va a continuar el festejo, o esa foto fue el fin de semana, lo festejaron unos días antes, que no pasa nada, ¿eh? Entonces espero que se la pase muy bonito con su familia. No nos diste pastel, ¿eh, Luis? Nomás digo, se ve muy rico en la foto y no recibimos una rebanada de pastel, por lo menos. Pero espero que lo hayan disfrutado mucho con su familia, ¿eh? Y que se la pase muy bonito también lo que resta de la semana, porque hoy es su cumpleaños. Si lo ve en la calle, lo felicita, por favor, de mi parte. Y ahí está, ¿eh? Muchísimas gracias. Dice Omar Alejandro, un saludo a mi santa madre, licenciada, a ver si ya se levantó a hacer las de arete con un refresco bien helado. ¿Las de arete?
2: Las de harina.
0: ¿Ah? Las de harina, ya me dijeron. No le entendí, que cómo. Además, ¿qué tiene? También está de vacaciones. Déjalo, Omar, que descanse bien. Dice, saludos hasta las lumbres, como dice Chava, la mejor colonia. Saludos hasta las cumbres, ¿eh? Que tengan bonito día. Como tú y tu mami, ¿eh? Y si hizo las de harina, pues que también nos manda una tortilla, por favor. Dice Ramón Covarrubias, Karen, ¿quién vio a tu compañero en la mañana? Ángel Robles, ¿lo viste? Mándale un saludo a Mandito Hernández, saludos a Ramón Covarrubias y a Reina Castañeda. ¿Qué te vieron, Robles, en la mañana?
1: Sí, ahí en el evento del gobernador, ahí estaba el tremendo Ramón Covarrubias, y por supuesto le manda saludos a todos, y que nos invitaba allá a todos a Villa de Fuente.
0: Siempre nos invita a todos allá, ¿verdad? También a Chavita, pero como Chavita está de vacaciones, pues ya no nos puede invitar. Sí. Pero bueno, ya será otro día, ¿eh? Ya será otro día, porque Chavita ya va a regresar. Si no me equivoco, el sábado, ¿verdad?
1: El sábado ya está aquí con ustedes.
0: Entonces ya lo puedes invitar, Ramón, pero hasta el sábado. Por lo pronto, ahí está. Son todos los comentarios que usted nos dejó en nuestra página de Facebook, programa Super Channel 12. Yo le agradezco por su atención y le invito a que el día de mañana, miércoles, ya por fin, mitad de semana, se empiece a sentir poco a poco el fin. Nos deje otro comentario, lo que usted guste. Reporte, saludo, felicidades. Nos quiere invitar a comer, nos quiere presumir algo, le quiere preguntar algo a Robles, lo que usted guste. Por lo pronto, Robles y yo ya nos vamos, ¿verdad?
1: Efectivamente, ya en 6 minutos será la 1 de la tarde, momento en el que arranca Telezócalo Vespertino con Francisco Liñán Delgadillo, quien va a tener todos los detalles del evento de esta mañana, allá donde estuvo presente el gobernador del estado, Manolo Jiménez. Nos vamos, le agradecemos el favor de su atención, tenemos una cita el día de mañana, si Dios quiere, 12 del mediodía, aquí en su programa El Reportero Urbano.

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4: Para hoy esperamos un cielo completamente soleado y caluroso. Como es costumbre, la máxima temperatura alcanzará los 41 grados centígrados en la sombra, con el viento soplando del sureste entre 5 y 10 kilómetros por hora. Para esta noche incrementa la fuerza de los vientos, ráfagas de hasta 30 kilómetros por hora y la mínima en los 26 grados con el cielo completamente despejado. Para mañana lo mismo, 41 como máxima, la mínima en los 27 grados. Para el próximo jueves, 39 la máxima y la mínima de los 26 grados.
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4: Esta es la información. Un joven motociclista identificado como Cristian Daniel Godínez Armendáriz, de 18 años, perdió la vida la mañana de ayer lunes tras impactarse contra un vehículo estacionado en el cruce de la calle Cuarentenaria y Avenida Las Américas, esto en Ciudad Acuña. La víctima viajaba a bordo de una motocicleta Vento tipo Onix, modelo 2009, en color negro y sin placas de circulación, con la cual se estrelló contra un Acura modelo 2023 en color rojo, propiedad de Oscar Humberto Olivas Jamaica, de 43 años. Una joven mujer de 22 años resultó con lesiones de consideración luego de aparentemente caerse de la parte alta del Paseo del Río la noche del lunes, incidente que después se confirmó como un intento de suicidio. La joven, cuya identidad no ha sido revelada hasta este momento, resultó con probables fracturas en extremidades inferiores y el área del cuello, por lo que tuvo que ser ingresada a un hospital de la localidad en estado muy delicado de salud. Agentes de la Guardia Nacional adscritos al Puente Internacional número 2 lograron el arresto de dos mujeres que pretendían meter a México 39 cartuchos calibre 9 milímetros a bordo de un automóvil Nissan Sentra la tarde de este lunes. Las mujeres, identificadas como Berenice N. y Daniela N., fueron consignadas por los elementos del agente del Ministerio Público Federal bajo los cargos de introducción clandestina de municipios o cartuchos de arma de fuego. El reporte de un posible artefacto explosivo en las instalaciones del casino Kickapoo movilizó la mañana de este lunes elementos de la policía de la tribu, luego de que una persona del sexo masculino marcara al 911 para realizar el reporte. El subjefe de bomberos, Rudy Cardona, indicó lo anterior y dijo que, aunque el hecho resultó ser falso, agencias de la ley, locales y estatales, aplicaron el protocolo y por parte del departamento se envió una ambulancia de manera preventiva. Una mujer de 30 años de edad, identificada como Karina N., tuvo que ser hospitalizada y su estado de salud es grave tras ser lesionada con arma blanca a la altura del tórax. Esto lo informó Rigoberto Raúl Rodríguez Ríos. Él es el delegado de la Fiscalía del Estado, quien indicó que los hechos ocurrieron en un domicilio del fraccionamiento Villas del Carmen, a donde la afectada fue citada por su expareja Carlos N., pero la recibió la hija de su actual pareja, una menor de 16 años, quien fue la que la agredió. José Luis Buitrón Rodríguez, de 28 años, fue detenido por los oficiales del Departamento de Policía de Eagle Pass tras ser acusado por su pareja, quien está embarazada, de haberla golpeado, según lo informó el teniente Alberto Zapata. El incidente se registró el fin de semana en una vivienda sobre la calle Main, por lo que el responsable tuvo que ser asegurado y llevado a la cárcel municipal, donde está a la espera de ser procesado por parte de un juez de paz bajo el cargo de asalto. Anaísa Lara, de 34 años, fue detenida por elementos del departamento del sheriff del Maverick County tras agredir físicamente a su propio hijo de apenas 6 años de edad con una chancla y también con el puño. Así lo informó el sheriff Tom Schmerber, quien añadió que fue la abuelita del pequeño quien reportó estos hechos ocurridos en una vivienda sobre la calle frente del sector Loma Bonita, donde los oficiales que llegaron al lugar confirmaron la agresión física en contra de este pequeñito. Esta ha sido una producción para Radio Zócalo Noticias. Le ha informado Miguel Ángel Pérez Ruiz.
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0: Una de la tarde ya con 7 minutos. ¿Qué tal? ¿Cómo están mis santos y mis santas del corazón? Muy buenas tardes. Soy su amiga Isis Macías, recibiendo como siempre la buena onda, la buena vibra de este excelente y muy buen espacio también, lleno de esa energía padre, ¿saben? Bueno, pues a cargo de mi compañera Edith Domínguez, que bueno, después obviamente escuchamos también al reportero urbano, que tenemos toda la información que requerimos de aquí, de este espacio en donde nos toca vivir o donde elegimos por alguna situación vivir. Así las cosas, me quedo de aquí hasta las 3 de la tarde en este martes. Recuerden que el martes nosotros también tenemos otra cita para estar disfrutando de lo que nos gusta disfrutar y vivir, así como la música de la 96.7. Esto es La Santa, ya saben, la que manda. Claro que con ustedes, feliz de la vida los martes también por la noche. A partir de las 9 estoy aquí con ustedes, de 9 a 12 nos vamos a descansar juntos en un futuro muy cercano. Pero en punto de las 10, de las 10 de la noche a las 12, la cosa cambia, recuerden, en cuestión de, no de la música, digo, la música muy bonita exactamente, pero nos ponemos todavía mucho más románticos, mucho más intensos. ¿Se puede? Claro, por supuesto que se puede. Se puede y se debe además, porque nosotros nos importa mucho la parte emocional, todo lo que nosotros disfrutamos de pues de la música, todo lo que escuchamos, que sean cosas bonitas, que sean cosas que nos llene de pues de esa contentura, como me gusta llamarlo, esa contentura del corazón. Vamos a seguir con esta buena onda, con esta buena contentura del corazón a través de Tropicalísimo Apache, volar y volar, cuando tenemos justo en este momento los 37 grados Celsius, 99 grados Fahrenheit.
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0: Y saludo con mucho gusto a mi compañera y amiga periodista y reportera del Grupo Zócalo, Tere Quiroz. Tere, ¿cómo estás?
1: ¿Qué tal, Marcos? Muy bien, con el placer de saludarte y de saludar a quien nos ve y nos escucha a lo largo y ancho de todo el estado de Coahuila. Con noticias e información que estaremos analizando, no muy grata, porque nuevamente el crimen organizado intenta entrar al estado de Coahuila y durante este suceso, pues, dos personas pierden la vida, una de ellas un elemento de la policía estatal.
0: Así es, tenemos la portada del Grupo Zócalo, si nos ayudan a
1: transmitirla para quien nos está viendo.
0: Así es, para dar a conocer esto que sucedió en las primeras horas de este martes, Tere, uh-huh. Este enfrentamiento entre delincuentes y policías estatales.
1: Que nuevamente intentan ingresar, Marco. León es donde se registra este suceso y precisamente llama la atención cómo en materia de en aras de este blindaje y de mantener seguro el estado, pues se comprueba este dicho, ¿no? Que mueren en la raya.
0: Así, esta es una actualización que puso el fiscal general del estado de Coahuila, Federico Fernández, respecto a este enfrentamiento. Dice que fue en los límites de Nuevo León con el municipio de Candela, con Coahuila, Candela, Coahuila, que derivado de ese enfrentamiento se abatió a un civil armado y lamentablemente un elemento de la policía estatal perdió la vida en el cumplimiento de su deber.
1: Así es, también consigna que fuerzas estatales y federales, es decir, de Defensa, Guardia Nacional y Marina Armada de México, refuercen la vigilancia en la zona para mantener el orden y la seguridad. Asimismo, se suma una aeronave del estado que permanecerá en la región sobrevolando los límites.
0: Lo que sabemos, Tere, es que estaba patrullando la policía estatal como lo hace habitualmente en esos lugares que están muy muy lejos de los centros urbanos, que ni siquiera nos imaginamos que...
1: Las denominadas brechas.
0: Así es, y en este lugar que da entre Candela y que está del otro lado, cerquita a Anáhuac, en Nuevo León, se da este lamentable enfrentamiento en donde pierde la vida un elemento de la policía estatal, de la Secretaría de Seguridad Pública del Estado. No sé si es de la PAR o de Acción y Reacción, no sé, Teresa, si tú tienes esa información. Lo cierto es que hace algunos momentos, en la sesión solemne, en sesión del Congreso del Estado, se rindió un homenaje en reconocimiento a la muerte de este policía que dio su vida por la seguridad de Coahuila, Tere.
1: Así es, al momento no se consigna a qué corporación o a qué división pertenecía este elemento de la policía estatal. Sin embargo, tú ya bien lo mencionas, hoy los diputados, quienes fueron citados a las 11 de la mañana a sesión en el Congreso del Estado, pues decidieron iniciar esta jornada legislativa con un minuto de silencio en honor al oficial caído, quien pierde la vida, hay que decirlo, en cumplimiento de su deber y protegiendo la seguridad de los coahuilenses.
0: Sí, el gobernador, no sé si por ahí ya tengamos, hizo unas declaraciones al respecto de la solidaridad con la familia.
1: Desde Piedras Negras, así es, desde el norte del estado.
0: De este oficial, y seguramente en los siguientes días habrá un homenaje, Tere, para esta persona, que en el cumplimiento de su deber y estando allá lejísimos esas horas de la madrugada, uh-huh. Tere, se enfrenta con estos delincuentes que insisten por un lado y por otro intentar entrar al estado de Coahuila, Tere.
1: Sí, y que bueno, no fueron limpios, pero a nosotros no nos importa la vida de ellos, nos importa la vida de nuestros elementos y de quienes vivimos de este lado, en el estado de Coahuila, en donde no se baja la guardia en materia de seguridad.
0: Pues no, ya vemos que a principios de semana y martes.

0: familia, nuestra solidaridad con
1: la corporación.
0: Con la corporación, por supuesto.
1: Sí, sí, sin duda alguna, y creo que también vale la pena decirlo, habrá algunos puntitos en el arroz, siempre habrá algunos asegúnes, pero creo que nuestras corporaciones hacen bien su chamba, entregan la vida en la raya, o sea, literalmente están dispuestos a sacrificarse por precisamente mantener seguro al Estado, y desde aquí, como ya lo mencionas, Marcos, nuestra solidaridad con la familia de este elemento y nuestra solidaridad también con el resto de la corporación.
0: Pues sí, que en paz descanse. Tere, y volviendo a otros temas, hace un par de horas el Congreso de Sinaloa designó a Graciela Domínguez como gobernadora interina de ese estado.
1: Que al final de cuentas dejan a los rochistas,
0: ándale,
1: como se les ha denominado,
0: lo estás diciendo muy bien, sí.
1: Dentro de la cúpula del poder en Sinaloa, porque era algo que precisamente algunos empresarios y parte del
0: no
1: pueblo
0: querían.
1: Sinaloense no quería.
0: Pues para que veas que se impusieron los duros de Morena en Sinaloa.
1: Y no es que vuelve
0: para que veas quién manda, ¿verdad?
1: Vuelve allá la mayoría, pues.
0: Pues ya sabemos quién manda. Tenemos ahí el momento en el que es designada esta persona que fue diputada local.
1: Ajá.
0: Y que había sido en la primera mitad del gobierno de Rocha, secretaria de Educación Pública, bajo el mandato de Rocha Moya. Aquí, si usted puede visitar nuestro portal, Graciela Domínguez, gobernadora interina, y promete priorizar la paz en Sinaloa. No promete paz, promete priorizar la paz, pues ni modo que la guerra, ¿verdad?
1: Pues bueno, creo que eso es por ende lo que deberían de hacer, y es que tras protestar como gobernadora interina, Graciela Domínguez dijo que Sinaloa requiere de la fuerza del Estado y que la prioridad es la paz. Hoy Sinaloa necesita toda la fuerza del Estado mexicano, coordinación, inteligencia, política social, atención a las causas y capacidad institucional para recuperar plenamente la tranquilidad. Esto dijo luego de ser confirmada como mandataria interina por el Congreso del Estado. A mí me cabe la duda, Marcos, que esto no era lo que estaba haciendo con anterioridad.
0: Pues, no.
1: Digo, al parecer ella misma lo está diciendo, porque sí. No dice que no se había hecho con total integridad. Entonces, a mí me llama la atención que sigan anteponiendo los intereses de la 4T sobre un clamor ciudadano que es el de la seguridad. El día de ayer, para mayor seguridad, incluso hubo una manifestación donde participaron decenas de sinaloenses pidiendo que no se siguiera con el rochismo en Sinaloa.
0: Sí, pues,
1: y fueron llamados a misa.
0: Les salió por aquí, salió por acá, porque ponen una rochista. Fue su secretario de Educación, él mismo la impulsó como diputada local. Uh-huh. Hoy el Congreso, de donde era diputada, no me falta que haya votado por ella misma, en una de esas sí, la nombra como gobernadora interina. Son de acuerdo a lo que dijo ayer la presidenta Chemo, que también no entiendo por qué está opinando de asuntos locales. Le restan 14 meses a esa administración, serían 14 meses los que le tocaría desarrollar la jornada electoral.
1: Ajá.
0: Para que se den paz y como debe ser.
1: Y como debe ser. Y Marcos, esto para la oposición en Sinaloa representa un área grande.
0: ¿Cuál oposición?
1: Es que ese es el problema.
0: Sí, no hay oposición.
1: Y no van a aprovechar, no. Pero aquí debería de surgir un nuevo perfil que pueda.
0: Pues sí, no.
1: Tienen todas las oportunidades de recuperar o para poder hacer un cambio en Sinaloa.
0: Pues,
1: mira, está difícil.
0: Está muy complicado. Lo que dijo en su mensaje esta mañana, dice que nuestra prioridad, dice ella, será la paz, no hay discurso, sino una paz que se sienta en las calles, en las comunidades, en las escuelas, en los negocios, en los campos y en nuestras costas, en los caminos y en los hogares. Vamos a ver aquí un poco de lo que dijo al momento de tomar esta tele.
1: Escuchemos. No se escucha. Dentro de este discurso,
0: ¿sí?
1: Marcos también menciona: quiero dirigirme a quienes hoy sienten preocupación, cansancio, desconfianza, ya que la confianza no se decreta ni se exige, se construye, y este gobierno tendrá que ganársela todos los días con honestidad, trabajo, cercanía, resultados y transparencia.
0: Oye, por último, termina diciendo, no llegamos a borrar lo que funciona, los programas, las obras y las políticas que benefician a...

0: población tendrán su continuidad. Oye, tu antecesor está solicitado por el Departamento de Justicia de los Estados Unidos, por una corte federal, por involucrarse con el crimen organizado, con el narcotráfico, así de plano. Entonces,
1: no me vengas a decir ahora esto, digo, claro. Aparte, seamos realistas, estoy segura que tarde que temprano va a salir con su tema. No podemos eliminar que durante años ha prevalecido en 14 meses.
0: Pues no, eso ya no va a ocurrir.
1: ¿Qué va a hacer en 14 meses?
0: Absolutamente nada.
1: ¿Nada? Sí. ¿Por qué? Porque se van a concentrar en las elecciones.
0: Sí, nos vamos al corte con el momento en donde toma protesta esta persona, la nueva gobernadora interina de Sinaloa, Graciela Domínguez.
2: Sinaloa, asumo esta responsabilidad con serenidad, con firmeza y con un profundo sentido del deber público. Lo hago consciente del momento que vive nuestro Estado, de las preocupaciones de nuestra gente, pero también de la enorme fuerza que siempre ha distinguido a las y los sinaloenses. Convencida de que Sinaloa necesita certezas, necesita instituciones fuertes, un gobierno que pueda recuperar la confianza.
3: Resiste. Regresamos en breve.
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0: ante la comunidad de próximos juristas y juristas del estado de Coahuila, y aquí nos enorgullece tener aquí, maestra. Buenas tardes.
1: Bienvenida, maestra.
2: No, al contrario, muchas gracias por el espacio. Siempre cuando tengo oportunidad, un micrófono para mí es una gran responsabilidad, porque tienes la responsabilidad de que lo que digas sea con mucha responsabilidad, y especialmente pues que el poder de la palabra sí tiene fondo. Así que muchas gracias.
1: Por supuesto. Primero, gracias por acompañarnos, maestra. Sé que estuvo allí en la Facultad de Jurisprudencia de la Universidad Autónoma de Coahuila presentando el libro, si lo puede mostrar al público, Los sueños de la niña de la montaña. Para quienes no la conocen, la maestra Eufrosina Cruz Mendoza, pues nacida en Santa María Quiegolani, en la Sierra Zapoteca de Oaxaca, estudió en la Escuela Primaria de Manuel Jaqui, donde el piso era de tierra, Tere, las bancas eran tablones y el pizarrón estaba gastado de tan viejo, pero esto no le impidió soñar en grande, y con la ayuda de su profesor Joaquín se dio cuenta de que aspiraba a mucho más.
0: Y aquí la tenemos, mira, porque también yo estuve leyendo acerca de usted y pudimos conocer un poco más de su vida y su trayectoria, pero lo que me llamó más la atención, maestra, fue que usted no se dio por vencida. Usted quería estudiar, usted quería salir del círculo donde se encontraba y hacer algo por las mujeres, sobre todo de su región, y lo hizo. Tanto que me llama la atención que usted ganó un ayuntamiento y no le permitieron tomar protesta por el tema de usos y costumbres. Pero ahora ya las mujeres pueden votar y ser votadas.
2: Cuando naces en tanta adversidad, empiezas a descubrir eso que se llama incomodidad, eso que se llama desigualdad, porque cuando no conoces otra cosa, crees que es normal.
1: Sí.
2: Crees que pues el que papá le dé su friega a mamá, el que ves a mamá todos los días levantarse a las 3 y ser la última en dormir, o el que tú como niña pues no juegues con una muñeca, juegues aprendiendo a hacer tortilla, a atender a tus hermanos. Y todo eso le llaman uso y costumbre, ¿no? Uh-huh. Pero cuando llega algo dentro de esa adversidad, por mínima que sea, claro que la mente es tan hermoso que empiezas a cuestionar humanos, empezar a cuestionar eso que te duele, eso que te incomoda, y darle ya un nombre. Cuando algo te incomoda, se llama violencia. Cuando algo no está equilibrado, se llama desigualdad.
1: Claro.
2: Pero cuando no conoces nada de ese, aunque sea por mínima que sea,
1: le llama normalidad.
2: Normalidad, sí. Y se convierte en uso y costumbre.
1: Así es.
2: Y el uso y costumbre se vuelve violencia, ¿no? Y ningún uso y costumbre puede seguir sosteniéndose y justificando la violencia, el que las niñas se casen a los 12 o 13 años en este país, ¿no? Porque somos, sí, un país que hemos permitido que las niñas mexicanas sean mamás a los 12 o 13 años. ¿Y qué decimos? Es que la costumbre.
1: Es que son los usos y costumbres.
2: Es que así son ellos.
1: Y hay que respetarlos.
0: Es que así lo hizo tu abuelita,
2: sí, no,
0: y así debe,
2: pues,
0: de
2: claro
0: ser.
2: No, no, eso no es costumbre. Esa es la ausencia de un sistema de justicia.
1: Por supuesto.
2: Aquí, en donde sea, ya basta de justificar y decir, es que es la costumbre de allá. No, es la ausencia de un sistema de justicia, de educación, de salud, de sancionar quien permita que una niña sea mamá a los 12, 13 años. Se llama abuso sexual infantil, se llama trata. Y hay que empezar a dar nombre, ¿no? Pero esa niña lo tuvo que entender cuando tuvo que arrebatar todo a la vida.
0: ¿Y esa niña fue usted?
2: Claro, porque pues si yo no hubiera salido de mi montaña, hoy yo fuera abuela. Todas las de mi edad en mi montaña son abuelas. Y le llaman uso y costumbre. Y hoy con conciencia digo, no, se llama abuso sexual infantil, lo que le pasó a mi mamá, a mis hermanas, a mis tías. Y por eso recorro este país, por eso también construyo esta historia, desde mi historia, pero también desde empezar a incomodar, desde nombrar estas acciones como lo que es, desde señalar, cuestionar, pero sobre todo, ¿sabes? Marco y Tere, decir a los jóvenes que la vida no es de échale ganas, tú puedes, o no, decreta.
1: No, la vida no es de porras.
2: La vida es, tampoco, no, no es de futuros. No. El futuro es abstracto, el pasado ya pasó, la vida es de hoy.
1: Claro.
2: Y es empezar a tomar decisiones dentro de la adversidad. Yo llevo desde los 12 años tomando mis decisiones de decir, me subo al camión o me compro tortilla, pues comprar tortilla, ¿no? Uh-huh. Pues entonces levántate un poquito más temprano.
1: Maestra, cuéntenos esa decisión que tomó usted a los 12 años de abandonar su hogar ante digamos, el conocimiento ya certero que tenía de que pues que usted la iban a casar a los 12 años como le había pasado a su hermana.
2: Pues cuando naces, vuelvo y repito, y no hay otra posibilidad y empiezas a conocer el mundo de tu maestro en ese mismo entorno y ves que tu maestro huele bonito, se duerme en algo que no es en el piso y empiezas a decir, wow, yo quiero eso, pero ¿cómo se hace cuando no conoces otro rostro más que la de tu maestro? Pero empiezas a aspirar ese olor, ese instrumento, y empiezas a decir, no quiero acá. Y te acuerdas que en el pueblo un día llegó un tío que decía que vivía en Salina Cruz, y dices, yo quiero ir allá, ¿no? Sin conocer. Y empiezas a tomar decisiones. Igual, vuelvo y repito, desde los 2 años tomé mi decisión de decir, yo no me quedo aquí. Pero ¿cómo se hace sin el idioma, sin el acompañamiento de nadie más que tu rebeldía, ¿sabes?
0: Sí.
2: Y gracias a eso, pues hoy también honro a papá, porque a pesar de que no sabía leer, no sabía escribir, me acompañó en esa travesía. Y mi mamá, pues su valentía de ponerme 100 pesos en la mano, que creo que era el único patrimonio que tenía, y ese 100 pesos fue la herramienta que me dio el valor cada vez que tenía ganas de mandar todo al demonio, porque cuando naces en la adversidad, los demonios están ahí,
1: claro,
2: cuestionando tu decisión de decir, ¿cómo? Tú eres la primera en salir del pueblo, vas a terminar tu secundaria y todavía te preguntan, ¿y quién estudia de tu familia? No, pues nadie. ¿Y crees que vas a terminar? Estás loca, mejor mira, ahí en el mercado o en la casa más rica, están buscando
1: todo,
2: a alguien.
1: Todo te empuja a regresarte.
2: Claro, claro, y ahí es en donde empieza a tomar decisiones.
0: Maestra, porque usted ya lo advierte en lo que nos da cuenta, el idioma también fue una de las adversidades que usted atravesó y que superó, digo, a los 18 años es cuando aproximadamente usted empieza a hablar español.
2: Más o menos, lo sigo aprendiendo.
1: Lo está a masticar, digamos.
2: Y lo sigo aprendiendo, sí. Mira, aprendí
1: hablaba
2: que...
1: Hablaba solamente zapoteco.
2: El zapoteco, y entendía el español, pero costaba hilar. Imagínense, llegar a un contexto en donde todo es español y luego estudiar en español costaba doble más. Uh-huh. Y ya de grande yo dije, yo no tengo por qué negar mi lenguaje para merecer algo de lo que siempre debí de haber merecido, que es construir mi historia. Y entonces dejé de incomodarme yo cuando meto plural por singular, hoy me vale, ¿sabes? Al contrario, hoy tengo el privilegio de hablar un idioma diferente al español. De entrada ahí ya soy como
0: privilegiada,
2: dicen, ¿no?
0: Sí.
1: Claro, por supuesto. Oiga, maestra, antes de ir al corte, me imagino esta escena. Usted ya, digamos, dominando el Castilla, como también le llamaban en
2: la Castilla,
1: en, la Castilla en allá en la sierra de Oaxaca, viendo dos filas, una de medicina que era muy larga y otra de contaduría que era
2: la segunda larga. Era de derecho.
1: Esa era la más larga,
2: que era la infinita, sí, ¿no?
1: Y la de contaduría dijo,
2: estaba cortita, a ver, pues de aquí soy.
1: ¿Cómo tomó esa decisión, maestra?
2: Cuando ya te atraviesas todo el proceso de esta construcción del no que recibiste, el no lo intentes, el no te lo mereces, el cómo crees que vas a terminar la secundaria si ni para la torta tienes, ni para el camión, ni para el libro, ni para la computadora, y todavía tienes la osadía de decir, pues ahora quiero ser doctora, ¿no? Y te das cuenta que
1: ¿cómo,
2: pues, no,
1: hombre?
2: ¿Cómo? Y no
1: ¿cómo
2: alcanza,
1: te atreves?
2: Claro, y llegas donde está eso y dices, no, pues tú con yo, ¿no? Dijera, también digo que mi mejor amiga soy yo, porque aprendí a tomar mis decisiones. ¿Sí? Desde los 12 años no estaba mamá, papá, decirte, no te preocupes, todo va a estar bien, sino que aprendí a decirme yo misma, pues vamos, el no ya lo tenemos. Y ahí es en donde aprendí que, a ver, en la primera no va a salir. Quien te diga que el sueño es camino rectito es de otro planeta.
1: No,
2: pues,
1: uh-huh.
2: Quien te diga
1: menos
2: que
1: en esos lugares más.
2: Claro.
1: Con todo respeto. ¿Sí?
2: Y quien te diga que el camino es de sueños, de decretos, de futuros, tampoco. El camino es de decisiones. En esas pequeñas decisiones, decir, ¿qué es más importante? ¿Subirme al camión o comprar el kilo de tortilla? Pues comprar el kilo de tortilla, pues entonces levántate un poquito más temprano. Entonces, en ese caso igual, medicina no me va a alcanzar. Derecho, estaba la colísima, no llevaba yo dinero para la torta. Y mi contaduría, pues estaba cortitita, dije, pues de aquí soy, ¿sabe? Entonces busca el camino corto para llegar a lo que tú quieres. Porque si quieres llegar a la primera, no hay manera.
3: Y que
2: no
3: al final hay. Eso no la frenó, digo, después se especializó en temas de políticas públicas. Y más adelante lo veremos y la lleva a recorrer un camino dentro de la vida política de
2: México. Y hoy estoy estudiando mi carrera de derecho porque voy a ser abogada, voy a iniciar en quinto semestre. Entonces, no, los sueños nunca terminan en construirse con decisión, vuelvo y repito. Porque es bien fácil la palabra sueña, pero si no lo trabajas, yo desde que tengo uso de razón no sé qué es dormir 5 horas en cama, por ejemplo, pero ha sido una decisión personal para construir lo que me corresponde, para arrebatar lo que me corresponde. Y arrebatar, siempre le digo a los jóvenes, no es una palabra mala, es ocupar su espacio, porque el mundo no te lo va a dar. Ve y arrebata, incomoda, cuestiona, pero haz que sucedan las cosas, porque cuestionar y es fácil, criticar también, pero accionar es el reto.
1: Muy distinto.
3: Así
1: ahí está.
3: Es.
1: Tenemos que ir a un corte, una pausa. Le invitamos a ver si se puede quedar con nosotros y que de regreso nos platique sobre este libro, si lo podemos mostrar a cámara. La niña.
2: Los sueños de la niña de la montaña.
1: De regreso nos lo cuentas, ¿sí?
3: Vamos al corte y nosotros regresamos.
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2: Bien interesante, porque no hablas desde romantizar el esfuerzo, Desde el libro no es capítulo 1, capítulo 2, me llevó casi 2 años y medio en construirlo. El libro me sirvió en reconciliarme con mi origen, en perdonar a papá y a mamá, porque por mucho tiempo odias tu origen, porque el sistema hace que le eches la culpa a ellos, pero ya con el proceso te vas entendiendo que no, fueron sus circunstancias. Lo que el sistema hace es que le eches la culpa para que el sistema no carga con su, no cargue con su responsabilidad. A ver, que no hubiese escuela en mi pueblo no fue culpa de mi mamá ni de papá, no, claro que fue culpa de un sistema.
3: Sí, claro. El error no fue en donde naciste, claro, sino lo que no se hizo.
2: Exactamente, y por eso entonces el libro me llevó 2 años y medio en esta reconciliación, en este perdonar sin justificar. Y por eso no quise hacerlo desde un proyecto de primer capítulo, segundo capítulo. Uh-huh. Es un libro bien fácil de leer, es un libro en donde soy yo cuando lo tengan la oportunidad de tenerlo en sus manos. Es un libro de resiliencia, es un libro de reconciliación, pero sobre todo es un libro de decisión, de decir origen no es destino, decisión sí, y te toca a ti, uh-huh, porque tu vida, tu historia es tuya. Y esto que ves es tu territorio, o sea, tu cuerpo es tuyo y de nadie más. Y a ti te toca abrazar, caminar, frustrar, llorar, pero sobre todo decidir qué quieres para con esto. Y que habrá cuestionamientos, que habrá señalamientos. Entonces, ojalá que lo tengan, ya vamos por la 12ª reimpresión. Sí, ha ido increíble. Uh-huh. Y precisamente porque ha tenido mucha comunión con las niñas y los niños. Sí. En noviembre ya va a salir la ilustrada. Okay. Entonces vamos a dejar una parte de hojas blancas para que las niñas y los niños hagan su propia historia. Sí. Y se llama Los sueños de la niña a la montaña, precisamente para que las niñas de Sinaloa, las niñas de Saltillo, las niñas de Hermosillo sepan que soñar, sí, pero que ese sueño no sucede por arte magia, sucede con decisión, con resiliencia, pero sobre todo con ir a incomodar, que incomodar ya no sea una carga para ellos, que de una sociedad que nos dijo que el no era lo que nos corresponde.
3: Y, claro. Y que justo rompe con este paradigma y con estas cosas, el calladita te ves más bonita.
2: O sea, modosita, sé correcta.
3: Usted haga caso, no.
2: No es para ti, la carrera no es tuya, o estás demasiado joven, o estás demasiado grande, porque vas a perder tu tiempo, etcétera, etcétera. Uh-huh. Y es un libro que dice, no, nunca es tarde, el tiempo es relativo. La decisión es lo que importa.
1: Claro. Maestra, como bien le decía Tere, nos ven, nos escuchan en todo el estado de Coahuila, que es un estado muy, muy grande, con diferencias muy marcadas respecto a Oaxaca, pero que nos une el mismo cielo, y que en el 99% de las ocasiones, y seguramente usted lo comprobó y usted es una excepción de esa regla, sí nos dice que infancia es destino. Y cómo poder, con un esfuerzo propio, romper con ese paradigma de que infancia es destino, en especial a las niñas y jóvenes que nos están viendo y que quizás nos verán en la repetición o en lo que llamamos aquí en los clips después que se elaboran de este programa. ¿Infancia es destino, maestra?
2: Infancia no es destino, por eso precisamente el nombre de mis conferencias se llama Origen no es destino, decisión sí. Porque precisamente le gritamos a las niñas y a los niños es que como naciste en esta adversidad, es lo que va a repetir, como naciste en esta circunstancia, pues ya te fregaste. Y es cuando más le tenemos que decir a las niñas que no, que el origen es la punta de partida, pero lo demás es lo que te corresponde construir. Pero vuelvo y repito, hay que decirles y hablarles con la verdad. No hay princesas, no hay príncipes, no hay, vuelvo y repito, no romantizar la desigualdad. Mi historia no debiese ser extraordinaria, un país en donde debiese ser normal estudiar, elegir si quieres ser mamá o no quieres ser mamá, si quieres ser locutora, ¿sabes?
3: Sí.
2: Sino que somos un país en donde todavía el origen es señalado, dictado, ¿sabes? Uh-huh. Por eso es tan importante romper con eso, decir, no, tu origen es la punta de partida de lo que tú quieres llegar, pero no es el final de tu historia. El final de tu historia tú lo haces, y ahí nadie encabe, es tu puño y tra.
3: Y el rumbo también.
2: Claro.
3: Digo, porque así como hay decisiones que te llevan a donde quieres estar, también hay decisiones que te alejan o que simplemente te arruinan. Entonces, ser consciente de que estas decisiones van a afectar a ti.
2: La decisión tiene consecuencias,
3: sí.
2: Buenas o malas, claro. Por eso lo recalco mucho. La decisión de avanzar o no de avanzar es tuya. La decisión de cuestionar o no cuestionar es tuya. La decisión de denunciar o no denunciar es tuya. La decisión de incomodar es tuya. Pero sobre todo, la decisión de avanzar aún con el miedo, aún con el no que está allá afuera, uh-huh, es tuya, porque mereces tu sí de construir lo que tú quieras. Y si a la sociedad o al sistema le incomoda, que ya no sea tu responsabilidad, que sea la responsabilidad de quien te niega esas oportunidades. Uh-huh. Y si no te la dan, pues arrebátalo, como siempre he dicho.
1: Así es. Maestra, hoy que vemos lo cuestionada que está la política, lo que han hecho los políticos en esta última generación, ¿usted decide entrar a la política para cambiar una realidad que afectaba a su estado, y incursiona primero como diputada local? Bueno, primero como
3: alcaldesa.
1: Como alcaldesa, ¿cuál era la figura de...?
2: Oaxaca tiene 570 municipios, 407 se rigen por...
1: usos y costumbres.
2: Sistemas normativos internos llamados hoy.
1: Ok.
2: Y hace 18 años no venía la palabra mujer en la constitución de mi país. Imagínense, para las mujeres indígenas. Y ahí era el argumento de decir, pues aquí las mujeres no votan, menos que votáramos. Mm. Hace 17 años, 3 años del voto de las mujeres. Y entonces cuando dices, entonces, ¿por qué me das una credencial de elector que dice que soy ciudadana
1: si no puedo votar?
2: Y para una cosa me rige una ley y para otra cosa me rige otra ley. O sea, ¿soy de primera o soy de segunda? ¿Sabes? Y ahí es en donde decido incursionar a la vida pública, porque también entendí que merezco también estar en las tomas de decisiones de mi país, porque se ha vendido la política como lo más feo, los más malos, porque así ha convenido también a la clase política.
1: Claro, no se meta nomás
2: no
1: nosotros.
2: No se meta nada más nosotros.
1: Es que es muy feo, déjenos a nosotros.
2: Y cuando arrebatas tu sociedad civil ese espacio, no, pues vas a ser la cuestionada, la que se vendió, mira, del activismo ya, lo peor, ¿sabes? Y asumes esa responsabilidad, porque si yo no me hubiera incursionado a eso, no hubiéramos logrado una reforma a la constitución de mi estado. Gracias a eso, hoy en mi pueblo, las mujeres votan y son votadas. Y lo menos importante quizás es votar y ser votadas, es que ya se sientan en un espacio público donde no era para ellas.
1: Y ya son visibles, maestra.
2: Las niñas ya juegan básquetbol. Hoy en mi pueblo hay 2 prepas. Hoy las niñas, el 80% de las niñas de mi pueblo van a ser arquitectas, maestras, ¿sabes? De eso se trata, el lograr una reforma a la constitución de mi país, y que gracias a esa causa hoy en los municipios, en las zonas indígenas, las mujeres forman parte de la toma de decisión. Y gracias a esa participación, hoy México tipificó esa acción que le pasó a mi hermana, a mi abuela, el que la hayan casado con alguien que ni siquiera conocía, y que permitieron que una niña de 13 años fuera mamá, y que le dijeran que es uso y costumbre cuando eso se llama abuso sexual, claro, infantil. Y no estaba tipificado como delito, estaba prohibido en las leyes civiles, pero no en los códigos penales. Uh-huh. Ah, porque es la costumbre. No, se llama abuso sexual infantil, se llama trata. Y sin esa decisión...
1: Y que persiste todavía.
2: Claro, pero gracias a esa decisión, 2023, promovemos esa iniciativa, y hoy México se convierte en el primer país en América Latina en tipificarlo. Y ahora lo que estoy haciendo es que todos los congresos homologuen ese articulado en cada uno de los códigos estatales de nuestro país, porque así debe de ser. Pero vuelvo, repito, sin esa decisión de participar en la vida pública, las causas que me dolieron, que fue parte de mi historia y mi vida, que es la de mi mamá, de mis ancestras, no se hubiera modificado. Hoy este país siguiera dando el argumento que es la costumbre, el que las mujeres no se puedan sentar en la cancha de mi pueblo, el que las niñas se casen, hoy ya lo nombran, hoy ya me volví problema para mi país, pues. Y ahí es en donde hoy le grito a los jóvenes, a la sociedad civil, vayan y arrebaten ese espacio en la vida pública, porque vuelvo y repito, se lo hemos dejado y pues son los hijos de, los sobrinos de, pues entonces, ¿de qué me va a hablar alguien que me diga, hoy luchamos por las niñas, cuando no lo has vivido, ¿sabes?
10: Claro.
2: O las causas de ustedes como medios de comunicación. Entonces, hay que arrebatar esos espacios, porque si no, pues vamos a seguir en las mismas.
3: Arrebatarlos y abrir camino.
2: Claro.
1: Maestra, tenemos que ir a un corte y de regreso, si nos aceptas, acepta usted seguir conversando, que le pudiera decir a quien nos ve, nos escuchen, esta reforma que impulsó usted en el Congreso Federal, que efectivamente le da voz, voto y visibilidad a las mujeres indígenas y alejarlas de esta parte de usos y costumbres que lamentablemente en muchos lugares persiste. Pero por lo pronto vamos a un corte.
3: Vamos al corte y regresamos.
2: Muchas gracias.
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0: sentado en la cancha del pueblo. ¿Por qué? Porque era la costumbre, ¿no? Era
1: ahí
0: la
1: ausencia.
0: Era la ausencia. Sí. Y entonces te das cuenta, dices, lo que no está escrito no existe en las leyes de este país. Por eso es tan importante
1: sí,
0: nombrar.
1: Sí, escrito, maestra.
0: Pero
1: sí.
0: Por eso es tan importante sí. Recalcar. O sea, imagínense si en escrito...
1: No se respeta.
0: Menos, sí. Entonces, haces que lo respeten, ¿sabes?
2: Reclamar.
0: Claro. Reclamar, cuestionar. Sí. Y fue un proceso largo, fue un proceso en donde Eufrosina va a acabar con la costumbre. Entonces te cargan, dices, ¿cuál costumbre? Lo que voy a acabar es con la invisibilidad.
1: Con el abuso.
0: Con el abuso.
1: Claro.
0: Porque lo menos importante era votar y ser votadas. Es que nos viera un país. O sea, hace 18 años mi pueblo no venía en el mapa de este país. No existía Santa María Kijolani. Hoy meten en Google y hay un montón de cosas de Santa María Kijolani. Pero antes ni siquiera. Entonces, empiezas desde ahí ser invisibilizada, desde la Constitución. Y ha sido un proceso de 18 años. Primero en reconciliarme con mi entorno, reconciliarme con mi origen. Y hoy regresar a mi pueblo, porque ahí viven mi mamá, mis hermanos más grandes. Y reentendernos como entorno de que no fue nuestra culpa, fue la culpa de un sistema que nos negó todo y que hoy entendemos que si no nos lo dan, pues lo quitamos.
1: Claro, hay que arrebatarlo.
2: Exacto. Y que aún hay mucho por hacer, ¿no?
0: Mucho camino, es como la punta del iceberg de todo que hace falta, pero entender que como sociedad lo tenemos que hacer.
1: Maestra, esta parte y esta iniciativa que subió hasta la Organización de las Naciones Unidas, ¿nos puede contar al respecto?
0: Primero, en 2014 me toca representar a México en Naciones Unidas. Yo decía, ¿cómo voy a ir? No hablo inglés, ¿no? Y esa experiencia también me sirvió, aún sin el idioma, aún con el miedo B. Y en 2014 estar frente a los presidentes del mundo presentando la propuesta. ¿Y qué era la propuesta? Que las mujeres puedan ejercer su derecho a participar en la vida de sus comunidades. De manera pasiva y de manera activa, ¿sabes? Y ver a todos los presidentes alzando la mano y escuchar al secretario general diciendo por el bien de la humanidad aprobado. Ese creo que me marcó mucho. Y luego regresar a México, lograr cambiar la constitución de tu país. Y tal cual, un párrafo, o sea, lograr un párrafo en la constitución, en artículo 2, y que quedó que ninguna costumbre...
1: Una reforma constitucional.
0: Sí, claro. O sea, es un proceso largo.
1: Sí, claro.
0: Largo de... se me vuelve a enchinar la piel. Y ahora también lograr... que en el Código Penal Federal de nuestro país se abriera un nuevo capítulo, un nuevo delito, que muchos me decían, ¿pero de qué sirven las acciones punitivas? Pero entonces, ¿qué le decimos a las niñas? En donde cuando se presentó una iniciativa que la vigiato sea delito, que tener una mascota sea delito grave en el Código Penal Federal, o el tener un 14 de noviembre celebrar un día del frijol en este país, pero la cohabitación y matrimonio no.
1: No,
0: porque
1: no
0: es la costumbre,
1: sí,
0: ¿sabes?
1: Eso se costumbre.
0: Entonces no frieguen, somos un país de doble moral. Igual nos costó casi 2 años y medio hacer conciencia de decir, un país que no protege a sus niñas y a sus niños, un país es que le falta todo. Somos el primer país en embarazo infantil. Somos el segundo país en la industria de la pornografía infantil. Somos el tercer lugar en la industria de trata, porque hay una permisión desde raíz. A ver, hay municipios de Chiapas, hay municipios de Puebla, hay municipios de Tlaxcala en donde venden sus hijas por el nombre de ese uso y costumbre.
1: Se escudan en
0: eso. Por eso precisamente era nombrar la cohabitación forzada, porque ahí entra todo lo que asemeje a matrimonio. Y la ley lo dice claro. Será sancionado quien induzca, quien obligue, quien ejerce sobre la menor o que no tenga capacidad de saber qué es cohabitar, y todos los que están en eso serán sancionados de 8 a 15 años. Y si la niña o el niño es niño indígena o afromexicano, que por cierto acá hay una población grande de afromexicanos, se duplicará la sanción. Y entonces, ¿qué costó de decir? Pero eso no previene. Entonces, ¿qué hacemos? ¿Qué le decimos a la niña?
1: Nos quedamos de brazos cruzados.
0: Y hoy decirles que gracias a eso, hoy ya tenemos el primer caso que se va a judicializar en Chiapas, gracias a la valentía de una mamá que fue a denunciar a su esposo por permitir que su hija la vendieran en 25,000 pesos. Y hoy el señor
1: está... Con la excusa de los usos.
0: Exactamente.
1: ¿Sí?
0: Y hoy el señor ya está recluido con el señor que la vendió. Pero también lo que no pudimos proteger a Daisy en enero, que se le reventaron sus órganos porque este país permitió que Daisy fuera mamá a los 13 años.
2: Continuar el embarazo.
0: O la niña de Tamaulipas, 11
1: sí,
0: años.
1: Acaba de ocurrir, sí.
0: Sí, me explico. Ese es el fondo de esta iniciativa y por eso hoy pues recorro cada estado para que cada estado también asuma su responsabilidad.
2: Es importante, como usted dice, mencionarlo como es, mencionar que se trata de un abuso, recordarle a las mujeres, a las niñas que tienen derechos y que ahora ya hay una ley que las protege.
0: Y que quien lo permita, pues sepa también que va a tener una sanción, sea mamá, sea papá, sea el tío. Aquí no se permite que una niña cohabite con alguien o un niño cohabite con alguien que no eligió. Después de los 18 años, lo que quieran, pero menores de 18 años ya será sancionado.
1: Pues sí. Maestra, le agradecemos mucho que nos haya acompañado. Los sueños de la niña de la montaña, Ofrocina Cruz, y yo cierro el programa con una frase suya. Dice, hoy entiendo la libertad como ese humo que corre por la ladera del cerro de mi pueblo. Muchas gracias, maestra, por
0: acompañarnos. Muchas gracias.
1: Teresa, nos acabó el tiempo.
2: Así es, gracias a quien nos acompañó a lo largo de esta hora. Nosotros le invitamos a que continúe con la programación que Grupo Zócalo tiene para usted. Gracias, maestra.
1: Buenas tardes, buen provecho.
2: Buenas tardes.

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Son las 3 de la tarde con 9 minutos. Ya acabas de escuchar la voz de los Tigres del Norte. Antes escuchaste la voz del Tropical Panamá. Estamos de regreso. Nos toca hacer nuestra segunda intervención en cabina. Soy Edith Domínguez. Contigo hasta las 6 de la tarde. Quédate en sintonía. Le agradezco a mi compañera y amiga Isis Macías cederme los micrófonos. Ya lo sabes, te recibo la cabina en perfectas condiciones, lista para estar contigo en esta tarde calurosa. Pero calurosa, ¿eh? 39 grados Celsius, marca el termómetro, 102 grados Fahrenheit, 39.9, o sea, hace 40 grados, 104 Fahrenheit. Súmele usted los 2 graditos de sensación térmica, pues unos 42 grados. Tome las debidas precauciones, hidrátese y cuídese en esta tarde.

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Escucharon la voz de Duelo y ahora te dejo con música de los Tigrillos. Se llama Tápame. Saludamos a Benny López y acompañándonos en esta tardecita calurosa a la prima Mari, Cassandra por allá en Colonia 24 de Agosto, Monsi que recorre las diferentes

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0: Escuchaste música de los hermanos Barrón, lo que acabas de disfrutar, 3:38 de la tarde, la temperatura, ni te digo, se mantiene igual, ni sube ni baja, 39.9 grados Celsius, 40 grados para acomodarlo mejor, 104 grados Fahrenheit, a hidratarse, a cuidarse. Si estás en el exterior, pues bueno, gorrita, por supuesto, un buen bloqueador y mucha agua para que, pues bueno, no tengas por ahí estos problemitas y de verdad, pues bueno, no seas parte de la estadística. Viene más música, te voy a dejar con la voz de la Tropa Mayor, la voz de Arturo Lira. Y más adelante también tendremos a la banda Cañón y al grupo Pesado. No te vayas, quédate en sintonía de la endiabladamente buena, la Santa.
1: De la Tropa Mayor, por invitarme a grabar este exitazo de los Estrellas del...

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Escuchaste a la banda Cañón, se llama Cúbreme. Seguimos con más música. Te voy a dejar con la voz del grupo que vale lo que pesa, el grupo pesado. 3:48 ya.

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2: Un momento, Anspac. Reconocida la debilidad del ser humano y la seguridad de que el dolor en algún momento de nuestra vida se presentará, viene a mi mente el valor de la serenidad. La vida moderna nos enfrenta diariamente a situaciones estresantes, angustiosas, que requieren que permanezcamos serenas. La serenidad es uno de los medios para alcanzar la felicidad y los ingredientes para alimentarla son la razón de mi existencia, respeto, misericordia y perdón, paciencia, meditación y oración, amar y ser amado. Este fue un momento Anspac.
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5: Para la tarde de este lunes esperamos cielo soleado y caliente con una máxima temperatura de 40 grados centígrados, 104 grados Fahrenheit, se sentirán 42, 108 grados Fahrenheit y vientos del sureste cerca de las 5 millas por hora, equivalentes a los 10 kilómetros por hora. Esta noche cielo en su mayor parte despejado con una temperatura mínima en los 26 grados centígrados, 79 grados Fahrenheit, vientos del este entre 5 y 10 millas por hora, pero con ráfagas de hasta 20 millas, cerca de 30 kilómetros por hora. Mañana martes, máxima de 40, 104 grados Fahrenheit, se sentirán 42, 108 grados Fahrenheit, mínima de 26, 79 grados Fahrenheit.
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5: Y en la información, tras el avistamiento el fin de semana de un caimán de cerca de 4 metros en el río Bravo, el alcalde Carlos Jacobo Rodríguez recordó que cada año, en esta misma época, se presentan reportes similares en la frontera entre Eagle Paso y Piedras Negras. Por ello, exhortó a la población en general a no usar el río como balneario o área recreativa, así como a los migrantes ilegales a no arriesgarse a cruzar Estados Unidos ante el riesgo que podrían enfrentar con estos reptiles depredadores. A pesar de haber renunciado hace unos días al cargo de juez del condado de Maverick, Ramsey English Cantú podría ser sujeto a posibles sanciones durante la audiencia que se celebrará este viernes en la Corte de Distrito por el proceso de desacato. Así quedó determinado durante la audiencia de este lunes, presidida por la juez Patricia Álvarez y donde la parte demandante, representada por Alfonso Nevarez, citó a comparecer tanto a Gerardo Morales como a Pablo García. Además, se expusieron los 4 videos que Ramsey Cantú publicó en redes sociales, donde se manifestaba en contra de las acusaciones que se le hacían, violando así las disposiciones judiciales. Para conmemorar el Día del Bombero, celebrado el sábado, el alcalde Carlos Jacobo Rodríguez encabezó este lunes un desayuno con todos los elementos de la corporación y además entregó 4 unidades nuevas, 2 de ataque rápido y 2 tipo pick-up. Tras reconocer su esfuerzo, sacrificio y riesgo para proteger a la sociedad, el presidente municipal anunció que están por entregarse uniformes contra incendios a la medida, así como más equipamiento para mejorar aún más la atención que brindan. 2 elementos de la Policía Preventiva Municipal, involucrados en la detención de un hombre armado con un machete que puso en jaque a la corporación la semana pasada, fueron dados de baja por patearlo cuando el sujeto ya estaba sometido. El alcalde Carlos Jacobo Rodríguez confirmó lo anterior y añadió que ese tipo de conductas, totalmente violatorias a los derechos humanos, son inadmisibles, a pesar de lo complejo que resulta para los uniformados manejar a sujetos como este. Un joven motociclista que hasta el momento no ha sido identificado oficialmente murió la mañana de este lunes luego de impactarse contra un vehículo estacionado en el cruce de las calles Cuarentenaria y Avenida Las Américas en Ciudad Acuña. La víctima viajaba a bordo de una motocicleta Vento tipo Onix modelo 2009, color negro, sin placas de circulación, con la cual se estrelló contra una Acura modelo 2023, color rojo, propiedad de Oscar Humberto Olivas Jamaica, de 43 años de edad. El reporte de un posible artefacto explosivo en las instalaciones del casino Kikapu movilizó la mañana de este lunes elementos de la policía tribal, luego de que una persona de sexo masculino marcó al 911 para emitir el reporte. El subjefe de bomberos, Rudy Cardona, indicó lo anterior y mencionó que aunque el hecho resultó ser falso, agencias de la ley, locales y estatales, aplicaron el protocolo y por parte del departamento se envió una ambulancia como prevención. Una mujer de 30 años de edad, identificada como Karina N., fue hospitalizada y su estado de salud es grave luego de ser lesionada con un arma blanca a la altura del tórax, informó Rigoberto Raúl Rodríguez Ríos, delegado de la Fiscalía General del Estado. Indicó que los hechos ocurrieron en un domicilio del fraccionamiento Villas del Carmen, donde la afectada fue citada por su expareja, Carlos N., pero la recibió la hija de su actual pareja, una menor de 16 años, con quien comenzó a reñir y finalmente la agredió. José Luis Huitrón Rodríguez, de 28 años de edad, fue detenido por oficiales del departamento de policía de Golpaz luego de que su pareja sentimental lo señalara de haberla golpeado sin importar que está embarazada, informó el teniente Alberto Zapata. El incidente se registró este fin de semana en una vivienda localizada sobre la calle Main, donde el responsable fue asegurado y llevado a la cárcel municipal, en donde está a la espera de ser procesado por un juez de paz bajo el cargo de asalto. Esta fue una producción de Radio Zócalo Noticias en la voz de Armando López Capetillo.
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Escuchaste música de la mafia. El tema se llama Pienso en ti. 4:16 p.m. ya. Seguimos con más música en esta tardecita muy, muy calurosa. Te voy a dejar con la voz de los Huracanes del Norte. Viene también la voz del Sonido de Acero, el Sonido Master. Así que no te vayas en esta tarde de martes 25 de agosto.

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0: Escuchaste la voz del rey del rodeo, el señor Emilio Navaira, esto que se llamó Rueda de Fortuna. Vamos con más música, te dejo con la voz de Los Aliados, que traen, bueno, de lo más nuevo, que puedes escuchar y sintonizar aquí en La Santa. Se llama esto Frankenstein.
1: 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Les habla su amigo Elías Soria, solamente para recordarles que pueden sintonizar a Edith Domínguez y pueden solicitar las canciones de Los Aliados de Piedras Negras. 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
4: Para la tarde de este lunes esperamos cielo soleado y caliente con una máxima temperatura de 40 grados centígrados, 104 grados Fahrenheit. Se sentirán 42, 108 grados Fahrenheit y vientos del sureste cerca de las 5 millas por hora, equivalentes a los 10 kilómetros por hora. Esta noche cielo en su mayor parte despejado con una temperatura mínima en los 26 grados centígrados, 79 grados Fahrenheit, vientos del este entre 5 y 10 millas por hora, pero con ráfagas de hasta 20 millas, cerca de 30 kilómetros por hora. Mañana martes, máxima de 40, 104 grados Fahrenheit, se sentirán 42, 108 grados Fahrenheit, mínima de 26, 79 grados Fahrenheit.
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4: Y en la información, tras el avistamiento el fin de semana de un caimán de cerca de 4 metros en el río Bravo, el alcalde Carlos Jacobo Rodríguez recordó que cada año, en esta misma época, se presentan reportes similares en la frontera entre Eagle Pass y Piedras Negras. Por ello, exhortó a la población en general a no usar el río como balneario o área recreativa, así como a los migrantes ilegales a no arriesgarse a cruzar Estados Unidos ante el riesgo que podrían enfrentar con estos reptiles depredadores. A pesar de haber renunciado hace unos días al cargo de juez del condado de Maverick, Ramsey English Cantú podría ser sujeto a posibles sanciones durante la audiencia que se celebrará este viernes en la Corte de Distrito por el proceso de desacato. Así quedó determinado durante la audiencia de este lunes, presidida por la juez Patricia Álvarez y donde la parte demandante, representada por Alfonso Nevares, citó a comparecer tanto a Gerardo Morales como a Pablo García. Además, se expusieron los 4 videos que Ramsey Cantú publicó en redes sociales, donde se manifestaba en contra de las acusaciones que se le hacían, violando así las disposiciones judiciales. Para conmemorar el Día del Bombero, celebrado el sábado, el alcalde Carlos Jacobo Rodríguez encabezó este lunes un desayuno con todos los elementos de la corporación y además entregó 4 unidades nuevas, 2 de ataque rápido y 2 tipo pick-up. Tras reconocer su esfuerzo, sacrificio y riesgo para proteger a la sociedad, el presidente municipal anunció que están por entregarse uniformes contra incendios a la medida, así como más equipamiento para mejorar aún más la atención que brindan. 2 elementos de la Policía Preventiva Municipal, involucrados en la detención de un hombre armado con un machete que puso en jaque a la corporación la semana pasada, fueron dados de baja por patearlo cuando el sujeto ya estaba sometido. El alcalde Carlos Jacobo Rodríguez confirmó lo anterior y añadió que ese tipo de conductas, totalmente violatorias a los derechos humanos, son inadmisibles, a pesar de lo complejo que resulta para los uniformados manejar a sujetos como este. Un joven motociclista que hasta el momento no ha sido identificado oficialmente murió la mañana de este lunes luego de impactarse contra un vehículo estacionado en el cruce de las calles Cuarentenaria y Avenida Las Américas en Ciudad Acuña. La víctima viajaba a bordo de una motocicleta Vento tipo Onix modelo 2009, color negro, sin placas de circulación, con la cual se estrelló contra una Acura modelo 2023, color rojo, propiedad de Oscar Humberto Olivas Jamaica, de 43 años de edad. El reporte de un posible artefacto explosivo en las instalaciones del casino Kikapu movilizó la mañana de este lunes elementos de la policía tribal, luego de que una persona del sexo masculino marcó al 911 para emitir el reporte. El subjefe de bomberos, Rudy Cardona, indicó lo anterior y mencionó que aunque el hecho resultó ser falso, agencias de la ley, locales y estatales, aplicaron el protocolo y por parte del departamento se envió una ambulancia como prevención. Una mujer de 30 años de edad, identificada como Karina N., fue hospitalizada y su estado de salud es grave luego de ser lesionada con un arma blanca a la altura del tórax, informó Rigoberto Raúl Rodríguez Ríos, delegado de la Fiscalía General del Estado. Indicó que los hechos ocurrieron en un domicilio del fraccionamiento Villas del Carmen, donde la afectada fue citada por su expareja, Carlos N., pero la recibió la hija de su actual pareja, una menor de 16 años, con quien comenzó a reñir y finalmente la agredió. José Luis Huitrón Rodríguez, de 28 años de edad, fue detenido por oficiales del departamento de policía de Golpaz luego de que su pareja sentimental lo señalara de haberla golpeado sin importar que está embarazada, informó el teniente Alberto Zapata. El incidente se registró este fin de semana en una vivienda localizada sobre la calle Main, donde el responsable fue asegurado y llevado a la cárcel municipal, en donde está a la espera de ser procesado por un juez de paz bajo el cargo de asalto. Esta fue una producción de Radio Zócalo Noticias en la voz de Armando López Capetillo.
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escuchaste la voz del Pega Pega de Emilio Reina, Bye Bye, y también la voz de Gerardo Sandoval y su Cuarta Dimensión con el tema Las Caricaturas. Hemos arrancado la tercera y última hora de esta nuestra segunda intervención en cabina. Soy Edith Domínguez, contigo hasta las 6 de la tarde. Saludamos a la prima Mari, que está en sintonía. Monsi, que anda por las diferentes arterias de la ciudad de Piedras Negras escuchándonos. Cassandra también acompañándonos allá en Colonia 24 de Agosto. Y Benny López, con gusto les saludamos. La voz de los temerarios.

Escuchaste música de la banda Cañón, se llama ¿Cómo lo mueven? 5:21 p.m. ya, seguimos con excelente programación y te voy a dejar con la voz del señor Fito Olivares. Esto se llama Cumbia Caliente.

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música de la trompa colombiana, lo que acabas de escuchar. Bueno, pues es momento de despedirnos, de agradecerte esta tarde tu compañía. Yo regreso el día de mañana, miércoles, ya a mitad de semana, va rapidísimo esto. En punto de las 9 arrancaremos de puro show. Así que te invito a que sigas en sintonía, te vas a quedar con la compañía de Mike Pérez, si no me equivoco, sí, él es el quien viene a continuación en esta tardecita calurosa aún, 40 grados Celsius marca el termómetro a esta hora, 104 grados Fahrenheit, así que, pues bueno, a cuidarse y te repito, yo regreso el día de mañana, si Dios así lo permite, en punto de las 9, estaremos acompañándote a través de los micrófonos de La Santa. Te dejo con música de Los Rancheritos del Topo Chico y deseando que lo pases espectacular. Nos escuchamos el día de mañana, si Dios así lo permite. Cuídense mucho. Bye, bye.

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1: Un momento, Anspac. Reconocida la debilidad del ser humano y la seguridad de que el dolor en algún momento de nuestra vida se presentará, viene a mi mente el valor de la serenidad. La vida moderna nos enfrenta diariamente a situaciones estresantes, angustiosas, que requieren que permanezcamos serenas. La serenidad es uno de los medios para alcanzar la felicidad y los ingredientes para alimentarla son la razón de mi existencia, respeto, misericordia y perdón, paciencia, meditación y oración, amar y ser amado. Este fue un momento Anspac.
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1: 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Son las 6 de la tarde. Este es un momento de reflexión. ¿De qué le sirve al hombre ganar el mundo entero si se pierde a sí mismo?

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2: Para la tarde de este lunes esperamos cielo soleado y caliente con una máxima temperatura de 40 grados centígrados, 104 grados Fahrenheit. Se sentirán 42, 108 grados Fahrenheit y vientos del sureste cerca de las 5 millas por hora, equivalentes a los 10 kilómetros por hora. Esta noche cielo en su mayor parte despejado con una temperatura mínima en los 26 grados centígrados, 79 grados Fahrenheit, vientos del este entre 5 y 10 millas por hora, pero con ráfagas de hasta 20 millas, cerca de 30 kilómetros por hora. Mañana martes, máxima de 40, 104 grados Fahrenheit, se sentirán 42, 108 grados Fahrenheit, mínima de 26, 79 grados Fahrenheit.
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2: Y en la información, tras el avistamiento el fin de semana de un caimán de cerca de 4 metros en el río Bravo, el alcalde Carlos Jacobo Rodríguez recordó que cada año, en esta misma época, se presentan reportes similares en la frontera entre Eagle Pass y Piedras Negras. Por ello, exhortó a la población en general a no usar el río como balneario o área recreativa, así como a los migrantes ilegales a no arriesgarse a cruzar Estados Unidos ante el riesgo que podrían enfrentar con estos reptiles depredadores. A pesar de haber renunciado hace unos días al cargo de juez del condado de Maverick, Ramsey English Cantú podría ser sujeto a posibles sanciones durante la audiencia que se celebrará este viernes en la Corte de Distrito por el proceso de desacato. Así quedó determinado durante la audiencia de este lunes, presidida por la juez Patricia Álvarez y donde la parte demandante, representada por Alfonso Nevarez, citó a comparecer tanto a Gerardo Morales como a Pablo García. Además, se expusieron los 4 videos que Ramsey Cantú publicó en redes sociales, donde se manifestaba en contra de las acusaciones que se le hacían, violando así las disposiciones judiciales. Para conmemorar el Día del Bombero, celebrado el sábado, el alcalde Carlos Jacobo Rodríguez encabezó este lunes un desayuno con todos los elementos de la corporación y además entregó 4 unidades nuevas, 2 de ataque rápido y 2 tipo pick-up. Tras reconocer su esfuerzo, sacrificio y riesgo para proteger a la sociedad, el presidente municipal anunció que están por entregarse uniformes contra incendios a la medida, así como más equipamiento para mejorar aún más la atención que brindan. 2 elementos de la Policía Preventiva Municipal, involucrados en la detención de un hombre armado con un machete que puso en jaque a la corporación la semana pasada, fueron dados de baja por patearlo cuando el sujeto ya estaba sometido. El alcalde Carlos Jacobo Rodríguez confirmó lo anterior y añadió que ese tipo de conductas, totalmente violatorias a los derechos humanos, son inadmisibles, a pesar de lo complejo que resulta para los uniformados manejar a sujetos como este. Un joven motociclista que hasta el momento no ha sido identificado oficialmente murió la mañana de este lunes luego de impactarse contra un vehículo estacionado en el cruce de las calles Cuarentenaria y Avenida Las Américas en Ciudad Acuña. La víctima viajaba a bordo de una motocicleta Vento tipo Onix modelo 2009, color negro, sin placas de circulación, con la cual se estrelló contra una Cura modelo 2023, color rojo, propiedad de Oscar Humberto Olivas, Jamaica, de 43 años de edad. El reporte de un posible artefacto explosivo en las instalaciones del casino Kickapoo movilizó la mañana de este lunes elementos de la policía tribal, luego de que una persona de sexo masculino marcó al 911 para emitir el reporte. El subjefe de bomberos, Rudy Cardona, indicó lo anterior y mencionó que aunque el hecho resultó ser falso, agencias de la ley, locales y estatales, aplicaron el protocolo y por parte del departamento se envió una ambulancia como prevención. Una mujer de 30 años de edad, identificada como Karina N., fue hospitalizada y su estado de salud es grave luego de ser lesionada con un arma blanca a la altura del tórax, informó Rigoberto Raúl Rodríguez Ríos, delegado de la Fiscalía General del Estado. Indicó que los hechos ocurrieron en un domicilio del fraccionamiento Villas del Carmen, donde la afectada fue citada por su expareja, Carlos N., pero la recibió la hija de su actual pareja, una menor de 16 años, con quien comenzó a reñir y finalmente la agredió. José Luis Huitrón Rodríguez, de 28 años de edad, fue detenido por oficiales del departamento de policía de Eagle Pass luego de que su pareja sentimental lo señalara de haberla golpeado sin importar que está embarazada, informó el teniente Alberto Zapata. El incidente se registró este fin de semana en una vivienda localizada sobre la calle Main, donde el responsable fue asegurado y llevado a la cárcel municipal, en donde está a la espera de ser procesado por un juez de paz bajo el cargo de asalto. Esta fue una producción de Radio Zócalo Noticias en la voz de Armando López Capetillo.
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3: Para la tarde de este lunes esperamos cielo soleado y caliente con una máxima temperatura de 40 grados centígrados, 104 grados Fahrenheit, se sentirán 42, 108 grados Fahrenheit y vientos del sureste cerca de las 5 millas por hora, equivalentes a los 10 kilómetros por hora. Esta noche cielo en su mayor parte despejado con una temperatura mínima en los 26 grados centígrados, 79 grados Fahrenheit, vientos del este entre 5 y 10 millas por hora, pero con ráfagas de hasta 20 millas, cerca de 30 kilómetros por hora. Mañana martes, máxima de 40, 104 grados Fahrenheit, se sentirán 42, 108 grados Fahrenheit, mínima de 26, 79 grados Fahrenheit.
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3: Y en la información, tras el avistamiento el fin de semana de un caimán de cerca de 4 metros en el río Bravo, el alcalde Carlos Jacobo Rodríguez recordó que cada año, en esta misma época, se presentan reportes similares en la frontera entre Igolpaz y Piedras Negras. Por ello, exhortó a la población en general a no usar el río como balneario o área recreativa, así como a los migrantes ilegales a no arriesgarse a cruzar Estados Unidos ante el riesgo que podrían enfrentar con estos reptiles depredadores. A pesar de haber renunciado hace unos días al cargo de juez del condado de Maverick, Ramsey English Cantú podría ser sujeto a posibles sanciones durante la audiencia que se celebrará este viernes en la Corte de Distrito por el proceso de desacato. Así quedó determinado durante la audiencia de este lunes, presidida por la juez Patricia Álvarez, y donde la parte demandante, representada por Alfonso Nevares, citó a comparecer tanto a Gerardo Morales como a Pablo García. Además, se expusieron los 4 videos que Ramsey Cantú publicó en redes sociales, donde se manifestaba en contra de las acusaciones que se le hacían, violando así las disposiciones judiciales. Para conmemorar el Día del Bombero, celebrado el sábado, el alcalde Carlos Jacobo Rodríguez encabezó este lunes un desayuno con todos los elementos de la corporación y además entregó 4 unidades nuevas, 2 de ataque rápido y 2 tipo pick-up. Tras reconocer su esfuerzo, sacrificio y riesgo para proteger a la sociedad, el presidente municipal anunció que están por entregarse uniformes contra incendios a la medida, así como más equipamiento para mejorar aún más la atención que brindan. 2 elementos de la Policía Preventiva Municipal, involucrados en la detención de un hombre armado con un machete que puso en jaque a la corporación la semana pasada, fueron dados de baja por patearlo cuando el sujeto ya estaba sometido. El alcalde Carlos Jacobo Rodríguez confirmó lo anterior y añadió que ese tipo de conductas, totalmente violatorias a los derechos humanos, son inadmisibles,